0: Aleluya, iglesia. Él es el gran yo soy. Y la tierra tiembla delante de Él. Y los demonios huyen en el nombre poderoso de Jesús de Nazaret. Te bendecimos, Rey de Gloria, Señor. Vamos a seguir confesándole al Señor que lo amamos, diciéndole, dígale allí en su corazón, dígale allí con sus labios a voz de cuello: te amamos, Padre, te bendecimos, Rey de Gloria, te damos gracias, Señor. Aquí estamos con un corazón dispuesto, Rey de Gloria, a recibir tu palabra, Señor. Aquí estamos, Rey de Gloria, porque queremos ser tierra fértil para tu palabra, Señor, que tu palabra dé frutos en abundancia.
1: Gloria a Dios, gloria a Dios. Dios les bendice, iglesia. ¿Quién vive? Y a su nombre. Dele ese fuerte aplauso al Señor. Alábele con todo su corazón. Dele honra y gloria al que vive, al que está sentado en su trono. A Él sea la gloria, a Él sea la honra, a Él sea la adoración por los siglos de los siglos. Aleluya, el Alfa, la Omega. Señor, tú eres el principio, el fin, el que era, el que es y el que ha de venir. ¿Cuántos lo pueden creer? ¿Cuántos están esperando a su Señor? Aleluya, dice la palabra que esa es nuestra esperanza de gloria, el regreso de nuestro Señor Jesucristo por su pueblo, por su iglesia. Y en esa esperanza está nuestra fe anclada. Y esa es la esperanza que nos mantiene vivo, que nos mantiene de pie, que nos mantiene fortalecido. Aleluya. Sean todos bienvenidos, iglesia, en esta noche, este gran tiempo de clamor por la familia, donde venimos a clamar por nuestras casas, por nuestra familia. Y no solamente a clamar, sino también a aprender mucho más cómo llevar un hogar lleno de bendición. Amén. Le voy a invitar que levante sus manos al cielo. Vamos a presentar este tiempo ante la presencia del Señor. Dejemos que sea Él, su Espíritu, en medio de nosotros, obrando, llenando nuestros corazones en esta noche una vez más de su presencia. Padre, en el nombre poderoso de Jesús, te damos gracias, Señor. Alabamos y bendecimos tu precioso y glorioso nombre, Dios de los cielos, porque solo tú eres digno, Señor, de ser alabado, de ser exaltado. Tú eres digno de toda adoración y de toda alabanza, Dios amado. Señor, aquí estamos perseverando, como dice tu palabra, que el que persevera hasta el fin, ese será salvo. Aquí estamos perseverando, Señor amado, perseverando en tus caminos, perseverando en buscar tu rostro, tu presencia, en oración, perseverando en la congregación, oh Dios de los cielos, anhelando más de ti, anhelando más de tu presencia, anhelando más de tu poder, más de tu Santo Espíritu. Dígale, Señor, yo te anhelo en mi vida, anhelo más de ti, Señor. Mi alma anhela ardientemente, Señor, tu presencia. Oh Dios Todopoderoso, glorifícate en esta noche. Precioso Espíritu Santo de Dios, fluye, que fluya tu gloria, que fluya tu presencia, tu poder en medio de nosotros. Señor, tú conoces la necesidad de tu pueblo, que seas tú supliendo la necesidad de cada uno de ellos, Señor, cualquiera que sea, en el hogar, en la salud, en la economía, Señor. Suple la necesidad de tu pueblo conforme a las riquezas de tu gloria, Dios amado. Y trae, Señor amado, lluvia de bendiciones a sus vidas, lluvia de bendiciones a sus casas, a su familia. En el nombre poderoso de Jesús, poder de Dios desciende en esta hora. Obra, precioso Espíritu Santo de Dios, trae fortaleza, Señor, trae fortaleza a tu pueblo. Oh, tu palabra dice, Señor, que tú das esfuerzo al cansado y multiplicas la fuerza al que no tiene ninguna. Señor, te pido seas tú trayendo fuerza, Señor, multiplicando la fortaleza de cada uno de ellos. Multiplica la fuerza, Señor amado, en el hogar, en la familia, Señor bendito, de ese esposo, de esa esposa, Señor, para seguir adelante peleando la batalla de la fe. Oh Señor, tu palabra dice, Rey de los cielos, que la bendición de Abraham nos alcanzará y bendecirá, Señor, todas las familias de la tierra. Bendice cada familia aquí representada, Señor. Que la bendición de Isaac, de Abraham, de Isaac y de Jacob sea sobre cada uno de ellos, Señor. En el nombre poderoso de Jesús, envía lluvia de bendiciones, envía lluvia de bendiciones sobre cada hogar. Envía lluvia de bendiciones sobre cada familia, mi Rey, en el nombre poderoso de Jesús. Que se vaya todo lo que no es tuyo, todo lo que quiere acabar, destruir, todo lo que ataca, Señor, los hogares, enemigos ocultos, Señor, que atacan las familias, las reprendemos y le echamos fuera en el nombre de Jesús de Nazaret. Poder de Dios, desciende en esta hora, oh precioso Espíritu Santo de Dios. Avanza, avanza con tu gloria, avanza con tu presencia, con tu poder. Avanza, Señor amado, y quebranta, quebranta, quebranta los enemigos ocultos, los enemigos que atacan la familia, los hogares, Señor. En esta hora los reprendemos y le echamos fuera en el nombre poderoso de Jesús. Señor, tu palabra dice que las puertas del Hades no prevalecerán contra tu obra, que ningún arma forjada contra tu obra prosperará, Señor. No prosperará jamás, Señor. No prosperará jamás, Rey de los cielos, porque tú estás en medio de nosotros como poderoso gigante. Él está con nosotros, Él está en tu casa, iglesia. Él está con tu familia, aleluya. Él es el que pelea tu causa. Él es el que pelea tu causa, sí, Señor. Tú peleas tú la causa de tu pueblo. Vamos, encomiéndele al Señor su casa, encomiéndele al Señor su familia, sus hijos, encomiéndele al Señor, dígale: papá, oh Señor, yo hoy te encomiendo mi casa, yo te encomiendo mis hijos, y hoy te encomiendo mi familia a ti, Señor, porque ¿a quién iremos, Señor amado, si solo tú tienes palabras de vida eterna para mi familia? Solo tú tienes palabras de vida eterna para mi casa. Si en ti hay salvación, si fuera de ti no hay nada, Señor, y en esta tierra nada deseamos fuera de ti, Rey de los cielos. Oh precioso Espíritu Santo de Dios, fluye, fluye, fluye, fluye en esta hora. Ahí está su gloria, su presencia, su poder en medio de nosotros, trayendo libertad, trayendo restauración. Rompe, quebranta las cadenas en los hogares, quebranta, Señor, las cadenas en las familias. Todo lo que se levanta en contra, Señor, lo reprendemos y lo echamos fuera en esta hora. Enemigos que atacan los hijos, Rey de los cielos, te pido, Señor, en esta hora, que seas tú, Señor bendito, enviando tus ángeles de guerra que pelean por nosotros. Envía esos ángeles, Señor amado, que son espíritus ministradores a favor de tu pueblo, a favor de tu iglesia. Y Señor bendito, que descienda fuego del cielo y consuma, consume, consume, consume, Señor. Consume los enemigos ocultos, consume los enemigos ocultos. Ahora se disipan, se disipan, se disipan, Señor. Ahora se deshacen como la grasa de los carneros. El ángel de Jehová los acosa, los persigue. El ángel de Jehová los acosa y los persigue. Vamos, Espíritu Santo de Dios, fluye. Ahí está la gloria de Dios, ahí está el poder de Dios obrando. Ahí está el Espíritu de Dios peleando por tu casa, por tu familia. Vamos, Señor bendito, glorifícate en esta hora. Rompe, quebranta las cadenas y salva, Señor. Amo, dígale: Señor, salva mi casa, salva mi familia, salva mis hijos, salva, Señor amado, salva, salva, salva, Señor amado, salva cada hogar, salva cada familia. Oh, la salvación ha llegado a nuestras casas, la salvación ha llegado a tu casa, la salvación ha llegado a tu familia. Dígale: sí, Señor, yo lo creo, yo lo creo, yo lo creo, yo lo creo, Rey de los cielos, en el nombre poderoso de Jesús, en el nombre poderoso de Jesús. Ahí está la gloria, ahí está el poder, ahí está la unción de Dios, ahí está el poder que quebranta cadenas. Altares del diablo caen, altares de brujería, de hechicería, que atacan los hogares, que atacan las familias, Señor. En esta hora se derriban, se destruyen con tu poder. En esta hora se quebrantan, se van a tierra, en el nombre de Jesús. Se van a tierra, se van a tierra, todo entierro, todo bebedizo del diablo, todo bebedizo, Señor, cae en el nombre de Jesús. Ahora todo entierro del diablo se quebranta. Maldiciones, Señor, de brujería, de hechicería, maldiciones generacionales, Señor amado, se quebrantan con tu poder, son cortadas en esta hora. De enfermedades, de pecado, de iniquidad, Señor, que quieren hacer daño a los hogares, a la familia, son cortadas. Se corta toda maldición en tu casa, se corta toda maldición en tu familia, se corta toda maldición generacional, en el nombre de Jesús de Nazaret, en el nombre que sobre todo nombre, fuego de Dios desciende, fuego de Dios cae, fuego de Dios apodérate en esta hora, avanza Espíritu Santo de Dios con tu poder y salva, salva Señor amado, revélate a la vida, a los corazones, revela Señor amado a cada hijo, a cada hija, vamos, dígale Señor, revélate a mi casa, Rey de los cielos, que toda potestad de las tinieblas caiga, que toda potestad de las tinieblas caiga, que toda potestad del diablo se quebrante en esta hora, en el nombre poderoso de Jesús, en el nombre poderoso de Jesús. Ahí está la gloria de Dios, ahí está el poder de Dios obrando, ahí está el Espíritu de Dios fluyendo. Fluye Espíritu Santo de Dios, fluye, fluye, fluye. Dale de beber, Señor, a tu pueblo. Danos a beber de tu Santo Espíritu, oh Dios. Amo, dígale, Señor, tengo hambre, tengo sed de ti. Dame de beber, Señor. Dame de beber de tu espíritu, mi rey. Dale de beber a tu pueblo. Amo, recibe, recibe en esta noche, iglesia. Recibe, recibe más y más. Porque al que más tiene, más el Señor le da. Y el que anhela más y el que está sediento, el Señor le da beber de esa agua gratuitamente. Dale de beber, Señor amado, a tu pueblo. Espíritu de Dios, fluye. Espíritu Santo de Dios, muévete en esta hora. En medio de tu pueblo, trayendo sanidad, trayendo libertad, trayendo restauración a los hogares, Señor, trayendo restauración a la familia, Dios de los cielos, esos hogares que el enemigo ha roto, ha destruido. Ahora te pedimos, restáuralos con tu poder, restáuralos con tu poder, restáuralos con tu poder, Señor, en el nombre de Jesús, en el nombre de Jesús de Nazaret. Poder de Dios desciende, poder de Dios desciende, poder de Dios desciende. Vamos, todos orando, todos clamando. Ahí está la gloria de Dios. El poder de Dios está sobre nosotros, Señor. El poder de Dios está sobre nosotros para sanar, para libertar, para restaurar, para bendecir, aleluya, para levantar al caído, para fortalecer, aleluya, al que no tiene fuerza, al que está desanimado, levántalo, Señor. Trae un despertar de tu gloria a la iglesia. Señor, despierta el espíritu del pueblo a buscarte, a congregarse, Dios mío. Despierta, despierta el espíritu del pueblo, Señor. Que multitudes vengan a ti, que corran a ti, Señor. Tú eres el que añades a la iglesia los que han de ser salvos. Sigue añadiendo familias enteras, Señor amado, en este pueblo. Oh Dios de los cielos, pedimos, Señor, por cada familia de la adorada, Señor. Te pedimos, sálvalos, Señor. Sálvalos, liberta, rompe, quebranta las cadenas. Quebranta, Señor amado, los yugos, las maldiciones del diablo. En el nombre poderoso de Jesús, y que sean desatadas con tu poder y vengan a tus pies. Dice tu palabra, Señor, que ante ti se doblará toda rodilla y toda lengua confesará que tú eres el Señor, que tú eres el Salvador del mundo. Salva, Señor amado, este pueblo. Salva multitudes de familias en este pueblo, que corran a ti con hambre y sé que corran a ti, Señor, que vengan a ti, Rey de los cielos, que vengan sedientos de ti, Señor amado, en el nombre poderoso de Jesús. Que todo el que entre por esas puertas, Señor, su vida no vuelva a ser la misma, salga de aquí libre. Que todo el que entre por estas puertas, Señor, sea libre de toda maldición, de brujería, de enfermedad, de toda maldición, Señor amado, de brujería, de toda maldición, de pecado, de iniquidad, en el nombre poderoso de Jesús. Poder de Dios desciende, fuego de Dios cae, fuego de Dios apodérate en esta noche. Ahí está la gloria de Dios, ahí está el poder de Dios obrando. Ministra, precioso Espíritu Santo de Dios, ministra, ministra tu gloria, ministra tu presencia en esta noche, Señor, ministra tu presencia en esta noche, Señor amado. Oh, quita toda venda, quita toda ceguera, Rey de los cielos, quita toda venda, quita toda ceguera, Señor, te lo pido en esta hora. Quita, Señor bendito, en medio de tu pueblo, levanta una iglesia entendida de tu perfecta voluntad, levanta un pueblo entendido, Señor, que te entienda a ti, Señor, que entienda tu sabiduría, que entienda tu inteligencia, que entienda, Señor amado, oh, tu palabra, Rey de los cielos, en el nombre de Jesús, en el nombre de Jesús. Afirma la fe de tu pueblo. Ven, Señor, y aumenta. Dígale, Señor, aumenta, aumenta mi fe, aumenta, aumenta mi fe, aumenta mi fe, esa fe viva, esa fe inquebrantable, esa fe que no se rinde, esa fe que ve la victoria, aleluya, esa fe que ve la victoria, esa fe que ve la victoria.
2: victoria. Oh sí, Señor, porque esta es la victoria que ha vencido el mundo, nuestra fe. Dígale, sí, Señor, dame fe para vencer. Dígale, papá, aumenta mi fe para vencer, Señor, las cosas de este mundo, para vencer los deleites de este mundo, para vencer. Por eso dice la Escritura, esta es la victoria que ha vencido al mundo, que ha vencido al pecado, que ha vencido los deleites mundanos. Esta es la victoria, iglesia, esta es la victoria que ha vencido al mundo, nuestra fe, donde hay fe hay victoria, donde hay fe hay victoria, donde hay fe hay victoria. Dígale, sí, Señor, aumenta mi fe, porque yo quiero, Señor, caminar en victoria, porque yo quiero caminar en victoria, en triunfo, aleluya, en triunfo, en triunfo.

triunfos, en triunfos, en el nombre de Jesús. En el nombre de Jesús hay poder. Ahí está la gloria de Dios, ahí está el poder, iglesia. Deje que el Espíritu de Dios hoy tome posesión en su vida. Que el Espíritu Santo aumente su fe. Su fe no puede menguar, tiene que crecer cada día más.

y que tu amor sobreabunde en vuestros corazones en el nombre de Jesús. Hay poder, hay poder, hay fuego, hay gloria, hay unción de Dios, hay unción, hay unción, hay unción. Es la unción que pudre el yugo, es la unción que quebranta las cadenas, es la unción que quebranta las ataduras, las ligaduras, la unción que quebranta toda maldición, toda ruina, toda maldición de pecado, de iniquidad, se quebranta a causa de la unción en el nombre de Jesús. Hay poder, amo, todos ahí en el río de su gloria, de su presencia. Espíritu Santo de Dios, fluye. Espíritu Santo de Dios, muévete en esta noche. Espíritu de Dios, toma, Señor amado, toma posición, toma posesión de la iglesia, toma posesión del pueblo. Apodérate de cada hermano, de cada hermana, apodérate de tu pueblo, Señor, apodérate de tus hijos, Rey de los cielos, apodérate, apodérate, apodérate de la iglesia, Dios de los cielos. Te lo pedimos en esta noche, en el nombre poderoso de Jesús, en el nombre poderoso de Jesús. Hay poder de Dios obrando, hay poder, hay fuego, hay gloria, hay unción, aleluya. Espíritu Santo de Dios, fluye. Espíritu Santo de Dios, muévete en esta hora, Señor, rompe las cadenas, Señor, quebranta todo yugo, Señor, quebranta toda atadura, toda ligadura, en el nombre de Jesús. Cae, declaramos cielos abiertos sobre tu pueblo, declaramos cielos abiertos sobre tus hijos, declaramos cielos abiertos sobre cada hogar, sobre cada familia, en el nombre poderoso de Jesús, en el nombre poderoso de Jesús. Gracias, Señor, te alabamos, bendecimos tu precioso y glorioso nombre. Oh, santo es el que vive, santo es el que reina por los siglos de los siglos. Vamos, denle un fuerte aplauso al Señor. Alabe a Cristo con todo su corazón, dele gloria al que vive por los siglos, al que está sentado en el trono. A Él sea la gloria, a Él sea la honra, a Él sea la alabanza, Señor, a Él sea por todos los siglos, aleluya. Él es grande, poderoso, fuerte, invencible, no hay otro como tú, aleluya. ¿Cuántos creen que su Dios es grande y que nada iguala su poder? Que nada lo iguala a Él, que Él es todopoderoso, que Él es omnisciente, omnipresente, que Él es poderoso, aleluya, y que está en todo lugar y en todas partes. ¿Cuántos lo pueden creer? Muy bien, mis hermanos, vamos a ir a la palabra. ¿Cuántos se gozan en la presencia del Señor? Vamos a abrir nuestro corazón. Recuerde, la Escritura dice, la fe viene por el oír, y el oír viene por la palabra de Dios. Amén. La fe viene por el oír, y el oír viene por la palabra del Señor. Es decir, cada vez que yo escucho la palabra del Señor, mi fe se aumenta, mi fe crece, crezco en fe, me fortalezco en fe, pero también el Señor me da sabiduría, el Señor me da inteligencia, pero también crezco en la gracia del Señor. Amén. Muy bien, y hoy vamos a mirar qué significa o qué es la herencia de los santos. Diga conmigo, la herencia de los santos. ¿Sabe usted que nosotros tenemos una herencia? Y que desde el día en que nosotros recibimos a Cristo y hemos decidido caminar con Él, caminar en sus caminos, hemos decidido dejar las cosas de este mundo. Hemos decidido, hermano, abandonar el mundo, sus placeres, y vivir para Dios. Porque tenemos que aprender a vivir para Dios, y vivir para Dios todos los días de nuestras vidas. Hemos recibido una herencia de parte del Señor. Amén. Diga conmigo, yo he recibido una herencia de parte de Dios. Pero escuche bien, la herencia es para los santos. Diga conmigo, la herencia es para los santos, para los santos. ¿Y qué significa santo? Santo es aquella persona o aquel creyente o aquel cristiano que se aparta y que se consagra para Dios, que se aparta del mundo, que se aparta de los placeres, de todo lo que brinda el mundo, de las tradiciones mundanas, y vive para Dios, aleluya. ¿Estamos entendiendo, iglesia? Santo es consagración, es consagrarse. Santidad es, hermano, estar consagrado a Dios y a su palabra. Amén. Entonces, ¿la herencia para quién es? Para los santos. Y ahora le voy a explicar cuál es la herencia. ¿Cuál

Es la herencia. Vaya conmigo al libro de Hechos, capítulo número 26. Hechos, capítulo número 26. Y vamos a leer el versículo número 18. Hechos, capítulo número 26, verso número 18. Cuando lo tenga, diga amén. Ubíquese allí rápidamente. Y vamos a leer esta palabra en el nombre poderoso de Jesús y bajo la dirección del Espíritu Santo. Y que el Señor abra nuestro entendimiento para que podamos comprender su palabra, porque comprenderemos la verdad y la verdad nos hará libre. Y cuando el Hijo os libertare, seremos verdaderamente libres. Amén. Entonces estamos allí ubicados en el libro de Hechos, capítulo número 26. Versículo número 18. Dice: para que abra sus ojos, para que se conviertan de las tinieblas a la luz y de la potestad de Satanás a Dios, para que reciban por la fe que es en mí perdón de pecados y herencia entre los santificados. Aleluya. Puede sentarse, tenga la bondad. Y herencia entre lo santificado. Ahora, ¿cuál es esa herencia que el Señor, hermano, nos ha dejado o que el Señor tiene preparada para su pueblo? Esa herencia se llama la vida eterna. Diga conmigo, esa herencia se llama la vida eterna, es decir, pasar toda la eternidad con Cristo. La palabra del Señor dice: de cierto os digo que el que cree en mí, aunque esté muerto, vivirá. Está refiriéndose, hermano, el Señor a la vida eterna. Amén. Y dice: y no morirá eternamente. Ahora, tengo que decirle algo, que desde el día que el Señor lo llamó a usted, le dio esa herencia, no solamente para usted, sino para toda su casa. Amén. Esa herencia no es solamente para usted, sino para toda su familia. Esa herencia es para todos sus hijos. Esa herencia es para toda su parentela. Amén. Pero recuerde que la herencia solamente lo reciben los santificados, es decir, los que se santifican para Dios, los que viven una vida sincera delante del Señor, los que aman a Dios. Amén. Los que han abandonado el pecado y las cosas de este mundo. Y por eso el Señor le dice a Pablo: yo te aparecí. ¿Para qué te aparecí? Para que abras los ojos de los que están ciegos, para que seas libre de toda potestad del diablo. Usted sabe qué significa la palabra potestad, autoridad del enemigo sobre una persona. Y cuando el diablo tiene autoridad sobre una persona, hermano, la herencia de esa persona se llama el infierno. Pero cuando Cristo tiene autoridad sobre una persona, la herencia de esa persona se llama la vida eterna. ¿Cuánto alaban al Señor? La vida eterna. Así que el Señor te ha dado como herencia la vida eterna. Amén. ¿Estamos entendiendo, iglesia? Cuando el Señor se le aparece el apóstol Pablo, hermano, iba camino a Damasco. Él perseguía a la iglesia, bien sabemos, ¿verdad? Arrastraba a los cristianos, los obligaba a blasfemar en contra del evangelio de Jesucristo, los metía en la cárcel y por eso lo llaman el perseguidor. Pero cuando él va camino a Damasco, el Señor se le aparece, en la luz de Jesús ilumina su corazón y el Señor rompe las cadenas en su vida. El Señor lo hace libre y se le aparece y le dice: Pablo, para esto te he aparecido a ti, para que vayas y ya abra los ojos de los que están ciegos, para que vayas y liberte, para que rompan las cadenas de los que están atados, para que esa gente que está bajo la autoridad del Señor sea libre de la potestad del diablo y reciba por la fe que es en Jesucristo herencia entre los santificados. Y esa herencia se llama la vida eterna. ¿Cuántos lo pueden creer? Diga conmigo: Señor, gracias te doy por esa herencia, que
que se llama la vida eterna. ¿Sabe, iglesia? La gente pelea herencia terrenal. En este mundo se ve que, iglesia, la gente está pendiente a la herencia que le pueden dejar sus padres o los hijos. Iglesia, y tienen su mirada puesta solo en lo terrenal. Pero el Señor dice, no hagas tesoro aquí en la tierra. No pongas tu mirada en la herencia terrenal. No dejes que lo terrenal, que lo material, hermano, te aparte de las cosas de Dios, te aparte de lo celestial. Amén. Porque estas cosas son pasajeras, pero la herencia que Dios tiene para ti, para tu casa, es eterna. ¿Estamos entendiendo? ¿Cómo es la herencia? Diga conmigo, eterna. Y dice allí, vuelvo a leer, para que abra sus ojos, para que se conviertan de las tinieblas a la luz y de la potestad de Satanás a Dios, para que reciban por la fe que es en mí perdón de pecado y herencia entre los santificados. Así que el Señor tiene una herencia para quien, diga conmigo, para los santos, para los que se santifican. La herencia no la va a recibir todo el mundo. Amén. Hermano, la herencia no la recibe todo el mundo. La herencia de la vida eterna solamente la reciben los que se santifican para Dios, los que se limpian para Dios, los que viven una vida agradable delante del Señor. ¿Estamos entendiendo, iglesia? Escuche bien. Vaya conmigo al libro de Hechos 20:32. La herencia de los santos representa la vida eterna, la salvación y las bendiciones espirituales por Dios. Que la herencia, diga conmigo, la vida eterna. Allí mismo en el libro de Hechos, capítulo número 20, poquito hacia atrás, el versículo número 32. Dice, ¿estamos todos allí ubicados, iglesia? Dice, ahora, hermanos, os encomiendo a Dios y a la palabra de su gracia, que tiene poder para sobre edificaros y dar herencia con todos los santificados. Y dar herencia con todos los santificados. Entonces, ¿qué tenemos que hacer? ¿Cuántos quieren recibir esa herencia? ¿Qué hay que hacer? Santificarse, limpiarse de toda contaminación de carne y de espíritu. Y tenemos que perfeccionarnos en la santidad, en el temor de Dios. ¿Cómo se perfecciona la santidad en nosotros? A través del temor de Dios. Cuando usted tiene temor a Dios, cuando en su corazón hay temor a Dios, hermano, usted se aparta del pecado, usted se aparta y se aleja de lo que brinda el mundo, usted se aparta de los deleites pecaminosos, entonces se santifica para Dios. Amén. Entonces la herencia es para los santificados y la herencia es para aquellos que se santifican, para aquellos que se limpian, para aquellos que viven una vida agradable delante del Señor, para los que viven, iglesia, para los que caminan con Cristo en santidad todos los días de su vida. Amén. Entonces vuelva a leer, dice, y ahora, hermanos, os encomiendo a Dios y a la palabra de su gracia, que tiene poder para sobreedificaros y dar herencia con todos los santificados. Dígale, Señor, gracias por esa herencia. Hermano, esa es la herencia que usted tiene que pelear. Mire, ¿cuántos pelean la herencia en lo terrenal? ¿Cuántos pelean una herencia terrenal, hermano? ¿Verdad que sí? Pero la pregunta es, ¿esa herencia terrenal podrá salvar a alguien? No, la herencia terrenal es lo que trae muerte. Muchas veces, iglesia, lo que trae es desgracia a una familia. Pero nosotros tenemos que pelear la herencia celestial. Porque el Señor dice que
el reino de los cielos sufre violencia y solamente los valientes lo arrebatan. Es decir, que el valiente es el que arrebata el reino de los cielos. Porque el enemigo de cualquier forma se va a oponer para que usted no reciba esa herencia, para que su familia no reciba esa herencia de la vida eterna, para que su parentela no reciba esa herencia. Pero usted tiene que ser entendido y hay que pelear, iglesia, para arrebatar esa herencia. Diga conmigo: Señor, ayúdame a pelear para arrebatar la herencia de la vida eterna. Hay que pelear, y por eso el apóstol Pablo dice: he acabado la carrera, he guardado la fe, ahora me espera la corona de vida, es decir, la vida eterna. Pero también dice en uno de sus pasajes bíblicos: pelea la buena batalla de la fe. Y recuerde que la herencia se recibe a través de la fe que es en Jesús. ¿Amén? ¿A través de qué? De la fe. Y por eso dice: pelea la batalla de la fe. Es decir, no dejes que tu fe desfallezca, no dejes que el enemigo, hermano, quebrante tu fe, no dejes que el diablo, iglesia, destruya tu fe. Porque cuando no hay fe, la gente ya pierde ese amor hacia Dios. Pero donde hay fe, la persona va a pelear la batalla, porque la batalla se pelea a través de ¿qué? De la fe. Amén. Entonces, escuche bien: mientras seamos esclavos del pecado, seguiremos siendo niños y no podemos recibir la herencia de la vida eterna. ¿Por qué? Porque cuando alguien no crece, si nosotros vamos a lo natural, cuando un niño le dejan una herencia, la pregunta es: ¿la puede recibir? No, está bajo tutores y curadores, dice la palabra del Señor. No puede recibir esa herencia porque no tiene la capacidad todavía, ¿verdad que sí? Porque no tiene la sabiduría para administrar esa herencia, porque es niño. Amén. Ahora vaya conmigo al libro de Gálatas, capítulo número 4, versículo número 1 en adelante. Gálatas, capítulo número 4, verso 1. ¿Quién vive, iglesia? Gálatas, capítulo número 4, versículo número 1. Cuando esté ubicado, diga amén. ¿Cuántos están recibiendo la palabra? Muy bien. Gálatas 4, 1. Dice: pero también digo, entre tanto que el heredero es niño, en nada difiere del esclavo, aunque es señor de todos, sino que está bajo tutores y curadores hasta el tiempo señalado por el Padre. Así también nosotros, cuando éramos niños, estábamos en esclavitud bajo los rudimentos del mundo. Pero cuando vino el cumplimiento del tiempo, Dios envió a su Hijo, nacido de mujer y nacido bajo la ley, para que redimiese a los que estaban bajo la ley, a fin de que recibiésemos la adopción de hijos. Y por cuanto soy hijo, Dios envió a vuestros corazones el Espíritu de su Hijo, el cual clama: Abba, Padre. Así que ya no eres esclavo, sino hijo, y si hijo, también heredero de Dios por medio de Cristo. Aleluya. Tremendo, ¿no? Pero este pasaje bíblico nos enseña que mientras muchos hermanos sigan siendo niños, hermano, esclavo del pecado, no pueden recibir esa herencia. ¿Estamos entendiendo? Que la herencia es, escuche bien, para aquel que ha crecido y tiene una mayoría de edad. Y aquí el Señor nos está enseñando a lo espiritual. Ahora, si nosotros vemos las características de un niño, usted ve que un niño, hermano, no tiene la mayor capacidad para entender las cosas, ¿verdad que sí? Y por eso no puede recibir la herencia. Ahora, en lo espiritual, un niño, es decir, una persona que venga y que no sea dispuesto para crecer en el Señor,
hermano, para que Dios obre en su vida y siga siendo niño, pues no puede recibir la herencia. La herencia, ¿por qué? Porque el niño todavía está en la esclavitud del pecado. ¿Estamos entendiendo? Es decir, el niño en el Señor, no estoy hablándole ahora de un niño de 3, de 4 años, no. Le estoy hablando de niño espiritual, de personas que vienen a Cristo, que no han sido libres de la esclavitud de su pecado. Ahora, ¿no han sido libres por qué? ¿Porque Dios no lo ha libertado? No, porque no han querido soltar las cosas de este mundo. Porque Dios siempre está dispuesto para sanar, para libertar, para restaurar, para bendecir. Y cuando usted se dispone, el Señor va a obrar en su vida. Amén. Cuando usted le dice, Señor, aquí estoy, el Señor empieza a trabajar en su vida. ¿Cuánto estamos entendiendo? Porque usted se interesa por buscar a Dios. Usted se interesa para que Dios sobre. Usted se interesa por la palabra que tiene poder para sobreedificar su vida espiritual. Así que cuando alguien está en la esclavitud del pecado todavía, es un niño. Y por eso el apóstol Pablo dice, yo no los puedo hablar a ustedes como a espirituales, sino como a carnales. Porque ustedes son niños, habiendo entre vosotros pleitos. Mire las características de un niño. Usted ve que un niño pelea por todo, ¿verdad que sí? Se agarra. Y si usted tiene en casa 2, 3 niños, usted tiene que estar atento, porque esos se ponen a pelear. Todo el día la pasan peleando, ¿verdad que sí? Le jala el pelo el uno, el otro se pone en queja por aquí. Imagínense, Sarita, que tiene 19 años, pelea con Emi, que tiene 5 años. Ahora imagínense, iglesia, si uno va a lo espiritual, se está refiriendo a hermanos que tienen pleitos en su corazón, que son contenciosos, que todavía no han dejado, iglesia, las cosas carnales. Y por eso el apóstol Pablo les dice, ustedes son niños. Si ustedes llevan tiempo en el Evangelio y siguen siendo niños, están en la esclavitud del pecado todavía. Y cuando alguien es esclavo, hermano, del pecado, sigue siendo niño. Y si una persona, un creyente, se muere siendo niño, la pregunta es, ¿va a recibir la herencia? No la recibe, iglesia. Porque la palabra del Señor dice, el cielo y la tierra pasará, pero su palabra no pasará hasta que todo se haya cumplido. Y la herencia, iglesia amada, la herencia se recibe después de la muerte. ¿Amén? Después que este cuerpo muere, ¿pasa usted de muerte a qué? A vida, dice la Escritura. Y ahora en vida es que usted tiene que pelear por esa herencia. Ahora en vida es que usted tiene que, hermano, asegurar esa herencia. Usted no sabe que la gente ya está comprando el cajón antes de morirse y está asegurando un cajón donde lo entierren, pero no están asegurando su vida eterna. Amén. Tremendo, ¿no? Y sabes qué es esto, es moverse en lo terrenal. Eso es moverse en lo que nuestros ojos ven. Eso es moverse aquí en la tierra. Pero la palabra dice que nuestra ciudadanía no está aquí en esta tierra, que nosotros somos ciudadanos del reino de los cielos. Y si usted y yo somos ciudadanos del reino de los cielos, nosotros tenemos que movernos según el reino de los cielos. Y la gente está comprando un seguro, está comprando, pagando un cajón para que cuando se mueran lo entierren. Tremendo, ¿no? Pero no están asegurando la vida eterna. La herencia es la vida eterna, iglesia. Entienda, por favor. Y esa herencia se recibe, iglesia, es después de la muerte. Amén. Pero ahora aquí en vida es que usted tiene que asegurarla. En vida es que usted tiene que pelear por esa herencia. ¿Usted cree que el diablo quiere que usted reciba esa herencia? No. Y por eso manda dardos a su mente. Por eso el enemigo se opone. El diablo, iglesia, de cualquier manera lo quiere sacar del camino para que usted no camine con el Señor, porque él sabe que si usted camina con Cristo, escuche, es una alma, aleluya, que ha sido ganada para el reino de los cielos. Porque usted cree que el diablo se quiere ir para el infierno solo. No, él no se quiere ir solo para el infierno. Y por eso él trabaja y anda como león rugiente buscando a quien devorar.
Y por eso la iglesia, el Señor siempre nos dice a nosotros: estemos sobrios, seamos sabios, vele, ore, no abandone la oración. Por favor, no se enfríe espiritualmente. No permita que su fuego se apague, porque cuando la lámpara se seca, el cristiano se seca espiritualmente. Y cuando alguien se seca espiritualmente, hermano, vuelve nuevamente a sus hábitos pecaminosos. Hermano, por favor, asegure su herencia, aleluya, la herencia de la vida eterna con Cristo. Y cuando usted asegura su herencia, créalo que el Señor va también a salvar tu familia. La herencia no es para ti solo, la herencia es para toda tu casa, para toda tu familia, para tus hijos, tus hijas, para tus hermanos. Y por eso usted ve que poco a poco, hermano, tu familia se va convirtiendo a Cristo y van llegando a los pies de Cristo, porque es una promesa, y esa promesa es la herencia para toda mi casa. Aleluya, alabe al Señor. Dígale: Señor, gracias por esa herencia, gracias, Rey de los cielos, por la herencia de la vida eterna. Aleluya. Imagínense el rico y Lázaro, la parábola que el Señor refiere. Y la pregunta: cuando el rico murió, ¿qué herencia recibió? ¿Sabe cuál recibió, hermano? El Hades. Dice la escritura, colóquemelo allí, hermana Diana, hágame el favor, vamos a leerlo del verso número 1, para que nos demos cuenta y nuestra vida espiritual se enriquezca en el Señor. Lázaro murió y recibió una herencia, escuche bien. ¿Y sabe qué herencia recibió? La vida eterna. El rico murió y recibió también su herencia, pero ¿qué herencia recibió? El Hades. Tremendo, hermano. Y por eso vuelvo y le digo, la herencia se recibe después de muerto. Y por eso usted ve que cuando alguien muere, la gente se consuela diciendo que el Señor lo tenga en su santo reino. Pero ¿sabe? A quien Dios va a tener, escuche bien, en su santo reino o en la vida eterna, hermano, son aquellos que se santifican para Dios. Son aquellos que viven para Dios. Son aquellos, iglesia, que caminan en santidad. Santidad, diga conmigo, santidad. Santidad es apartarse de toda clase de pecado. Amén. Y ahora mire lo que dice aquí. Gloria a Dios. Lucas capítulo número. Vaya conmigo, Lucas capítulo número 16, versos 19, si no estoy mal. Estamos en la parábola del rico y Lázaro. Vamos a mirar esta parábola, ¿qué les parece? Donde los dos murieron y recibieron una herencia. Amén. Lucas capítulo número 16, verso 19. Ahí dice: el rico y Lázaro. ¿Quién vive, iglesia? Y a su nombre. El rico y Lázaro. Dice allí: había un hombre rico que se vestía de púrpura y de lino fino, y hacía cada día banquete con esplendidez. Hermano, vamos a ir por parte, porque tenemos que ir comprendiendo lo que estamos leyendo. Amén. Escuche, cuando aquí la palabra se refiere a banquete, era que este hombre rico hacía fiesta. Comía, bebía, se emborrachaba. ¿Estamos entendiendo? Hacía banquete. En la Biblia, hacer banquete es hacer fiesta, como usted ve que en el mundo la gente hace fiesta. ¿Y qué hay por delante de la fiesta? Trago, comida, ¿verdad que sí? Y por eso el Señor dice: tengan cuidado, porque los días de Noé es una señal de la venida del Hijo del Hombre, donde la gente está comiendo, bebiendo y dándose en casamiento. Y la pregunta es: ¿la gente no trabaja para comer y beber?
Y por eso usted ve que ya desde que son las 7 de la mañana abren una cantina, lo mismo como abren una panadería, como abrir un supermercado, como abrir cualquier negocio normal, ¿verdad? Usted ve que ya a las 7 de la mañana, lo digo porque yo a las 6 voy a llegar a llevar a Emi al colegio y ya, hermano, el tomadero de aquí al lado ya está abierto, hijo, tremendo. Y hermano, ya la gente está allí sentada bebiendo. Muy temprano. Entonces quiere decir, esta es señal de que la venida del Señor está cerca. Amén. Esta es señal de que la iglesia tiene que estar atenta. Esta es señal de que la iglesia no se puede dormir, que no puede dejar de congregarse, que tiene que estar más metido con Dios y viendo. ¿Sabe por qué? Porque nosotros no somos ignorantes. Si usted quiere ignorar, es porque ignora voluntariamente, pero usted sabe más Biblia aún que el que la predica. ¿Estamos entendiendo? Porque en el tiempo de Noé ellos veían el arca, y la pregunta es, ¿está usted viendo las señales? ¿Está viendo las señales? Oiga, y si usted ve que las señales están en vigencia, hermano, oiga, ¿cómo no afirmarse con el Señor? ¿Cómo no buscar a Dios de todo corazón? Porque a Dios hay que buscarlo, no de cualquier manera, como yo quiera, como yo diga, en mi propia opinión, sino de todo corazón, buscarlo con todo el alma y buscarlo no a mi manera, sino como Él dice. Amén. Entonces, mire, aquí este rico hacía fiesta, comía, bebía, tal vez con su familia, con sus mejores amigos, ¿verdad? Con sus amistades, pero el Señor se refiere la parábola a un hombre mendigo, escuche bien, que de pronto por las circunstancias de la vida, hermano, tal vez no tenía familia. Usted ve que hay personas que no tienen familia. ¿Se acuerdan de un viejito, hermana Carmen, que fueron a rescatar por allá en Cedrales? Hermano, él no tenía familia, no tenía papá, no tenía nada. Y mi esposo se fue a dar cuenta y vivía en unas condiciones muy precarias, tremendo. ¿Por qué? Porque él venía aquí todos los meses, cada mes, y traía su diezmo y su ofrenda, y venía, hermano, y duraba como 2 o 3 días y se iba. Y mi esposo dijo, yo tengo que ver dónde vive este señor, este hermano. Y él y le dijo, pastor, yo no tengo familia, no tengo a nadie, sin luz, sin agua, hermano, era una cosa terrible. Dijo, no, yo tengo que sacar a este hermano de allá. Y le damos gracias a Dios primeramente, y al papá de la hermana Diana Mendoza, que en su generosidad y su amor nos prestó una parte estudio para meterlo allí. ¿Se acuerda, verdad, hermana Carmen? Que ellos tienen acá una casa y allí lo metimos, allí se le lavaba su ropa, se llevó al médico, escuche bien, le prestaron su atención, luego la hermana Dora iba, le hacía su comida. Hermano, qué cambio. Y aquí lo tuvimos. Luego el pastor, el Señor le hizo sentir, el hermano va a morir. Y como él va a morir, hay que sacarlo de allí. No vaya a ser que se muera allí, nos metamos en problemas. Y hicimos toda la diligencia con la hermana Diana y lo llevamos al ancianato. Allá al ancianato lo recibieron y efectivamente no pasaron muchos días y murió, ¿verdad, hermana Carmen? Tremendo. Y los hermanos que estuvieron presentes en ese hecho. Y nosotros nos enteramos porque de la funeraria nos vinieron a avisar y dijeron, nos dijeron, lo que pasa es que aquí hay un hermano de su iglesia y ya lo tenemos aquí, si ustedes gustan acompañarlo en su sepelio. Y fuimos todos los hermanos a enterrarlo. Qué hermoso, hermano. Tremendo, ¿no? Entonces, mire, de pronto él no tenía riquezas. No sabemos ni podemos tampoco juzgar a nadie. Escuche bien, no tenía casa, estaba enfermo, pero se murió amando a Dios. Se murió, hermano, ese señor venía y eso se metía con Dios, una cosa impresionante. Se murió amando al Señor. La pregunta es, ¿qué recibió?
la vida eterna. Y esto lo refiero porque es algo semejante a lo que vamos a leer acá. Lázaro, ¿por qué causa estaba así? No lo sabemos. Porque a veces creemos que la gente está pasando algo y entonces decimos, es por su pecado. Porque cuando aquel hombre ciego, escuche bien, que nació ciego de nacimiento y el Señor Jesús escupió e hizo lodo y le untó en los ojos y lo mandó a lavarse en el estanque de Siloé y regresó viendo, los discípulos le hacen una pregunta al Señor Jesús y le dicen, ¿quién pecó, este o sus padres, para que haya nacido ciego? Tremendo, ¿no? Es decir, ellos tenían un concepto de que el que estaba ciego era por causa de un pecado. Y el Señor le dice, no es que haya pecado este ni sus padres, sino que él nació ciego para yo manifestar mi gloria, alaba al Señor, para que el Hijo del Hombre sea manifestado. Y por eso el Señor dice, yo hice los ciegos, los sordos para sanarlo. Amén. Una cosa es que la gente quede ciega por su pecado y otra cosa es que haya nacido ciego. Amén. Entonces, muchas veces, hermanos, creemos que porque un hermano está pasando una lucha, una situación adversa, entonces decimos, no, eso es por su pecado, ¿verdad que sí? Muchas veces, escuche bien, una cosa son las pruebas y otra cosa es la consecuencia del pecado. ¿Estamos entendiendo, iglesia? Entonces, este rico hacía banquete, hermano, amando las cosas de ese mundo. Pero mire bien, porque esto enriquece nuestra vida espiritual. Y cuando usted escucha la palabra del Señor, su vida espiritual se enriquece. Y el Señor quiere ricos espiritualmente. Amén. Dice el verso 20. Había también un mendigo llamado Lázaro, que estaba echado a la puerta de aquel lleno de llagas. Y ansiaba saciarse de las migajas que caían de la mesa del rico, y aún los perros venían y lamían las llagas. ¿En qué condición estaba? Tremendo, ¿verdad? Enfermo, con llagas. Hermano, y el rico, escuche, si el Señor, si la palabra especifica rico era porque tenía mucho dinero. Oiga, ¿no cree usted que si este hombre hubiese tenido misericordia, lo manda un médico, le da comida, como el samaritano? A él no le importó la vida de este hombre, que estaba echado a la mesa. ¿Sabe qué tenía en su corazón, hermano? Egoísmo. ¿Sabe qué tenía en su corazón? Tal vez hasta avaricia, porque la palabra dice, a los ricos los mata la avaricia, porque el rico, hermano, tiene y más quiere tener, y entre más tiene, más quiere tener. Y por eso, si usted cree que los ricos son flojos, ellos no son flojos, ellos trabajan para enriquecerse todos los días, y es la gente que se levanta más temprano a trabajar, porque ellos quieren acumular riqueza. Y el Señor dice, aullá rico, porque tus riquezas, tus empresas se marchitarán y serán como la flor de la hierba y serán como la flor de el campo, se secarán. Tremendo, ¿no? Entonces, mire, aquí se está refiriendo a dos personas el Señor. Esta parábola no la refirió un discípulo, no la refirió otra persona, ni un profeta. Esta palabra la refirió el mismo Jesús. Amén. Y dice el 21, y ansiaba saciarse de las migajas que caían de la mesa del rico, y aún los perros venían y lamían las llagas. Aconteció que murió el mendigo y fue llevado por los ángeles al seno de Abraham, y murió también el rico y fue sepultado. Escuche bien, iglesia, cuando alguien muere en Cristo Jesús, ¿sabe quién lo recibe? Los ángeles. ¿Sabe quién lo recibe? Los ángeles. Tremendo, ¿no? ¿Y qué hicieron los ángeles? Lo llevaron al seno de Abraham, que representa el reposo cuando una persona muere en Cristo Jesús. Cuando una persona muere en el Señor, porque hay una gran diferencia de morir en Cristo y morir sin Cristo. Y por eso el Señor dice en Gálatas que cuando el Hijo del Hombre venga, escuche bien, en las nubes, y sus santos ángeles con él,
Entonces, los muertos en Cristo resucitarán primero. Escuche bien, pero dice los muertos en Cristo. Diga conmigo, muertos en Cristo. Los muertos en Cristo resucitarán primero. Es decir, que la gente que ha muerto sin Cristo no va a resucitar en la venida del Señor. La venida del Señor es el arrebatamiento. Él viene hasta las nubes, nadie lo va a ver. Una cosa es el arrebatamiento, otra cosa, hermano, es la posesión de Cristo. Es la segunda venida de Cristo, cuando ya viene con la iglesia y se va a posesionar en Israel por 1000 años. ¿Estamos entendiendo, iglesia? Entonces, el arrebatamiento es diferente a la venida del Señor. El arrebatamiento es donde, iglesia, usted está de repente con su esposo, sus hijos, y si usted está en santidad y aquel no está en santidad, o aquella persona que está ahí con usted compartiendo, donde esté, se va a desaparecer en un abrir y cerrar de ojo. Amén. Entonces, los muertos en Cristo resucitarán primero. Luego nosotros, los que vivimos, seremos transformados en un abrir y cerrar de ojos. Y seremos transformados, dice, juntamente con ellos para recibir al Señor en el aire. Pero ahí especifica la Escritura, no vamos a ir allá porque el tiempo es muy corto, quiero leer la parábola. Pero especifica los muertos en Cristo. Escuche bien. Este mendigo murió en Cristo. ¿En quién murió? ¿Sabe por qué? Porque no lo recibieron los demonios, lo recibieron los ángeles. Amén. ¿Quién lo recibió? Los ángeles. ¿Y para dónde lo llevaron los ángeles? Para el seno de Abraham, que significa el reposo del pueblo de Dios. Entonces, cuando alguien muere en Cristo, pasa a un lugar de reposo. Amén. Pero cuando alguien muere sin Cristo, va a un lugar de tormento. Pues aquí lo dice la Escritura. Lea el verso 22. Aconteció que murió el mendigo y fue llevado por los ángeles al seno de Abraham, y murió también el rico y fue sepultado, y en el Hades alzó sus ojos estando en tormento y vio de lejos a Abraham y a Lázaro en su seno. Es decir, que el Señor Jesús le permitió a este hombre que viera a Lázaro disfrutando de la vida eterna. Amén. ¿Disfrutando de qué, iglesia? De la vida eterna. Y esa es la vida que usted va a disfrutar. Amén. Esa es la vida, y por eso fue que Jesús murió en la cruz. Él no murió, hermano, por un capricho, ni para que la gente haga una Navidad, ni para... No, no, no. Él murió para salvarnos. Amén. ¿Para qué murió Cristo? Para salvar a la humanidad, para que la gente no vaya al infierno. Eso es lo más, hermano, claro que podemos entender. Jesús murió, y el objetivo de la muerte de Cristo es la salvación de nuestra alma, para que no seamos condenados en el infierno, punto. Amén. Así de sencillo. ¿Estamos entendiendo, iglesia? Ahora, ¿el rico murió con Cristo o murió sin Cristo? Murió sin Cristo. ¿Y los que mueren sin Cristo a dónde van? Al Hades, dice, al Hades. El Hades representa el infierno. Amén. Dice, y en el Hades alzó sus ojos estando en tormento. ¿Cómo estaba, iglesia? En tormentos. Y vio de lejos a Abraham y a Lázaro en su seno. Entonces él, dando voces, dijo: Padre Abraham, ten misericordia de mí y envía a Lázaro para que moje la punta de su dedo en agua y refresques mi lengua, porque estoy atormentado en esta llama. ¿Sabe qué es lo más triste? Que este rico era creyente, cristiano, bueno, como nosotros lo queramos. Era del pueblo de Dios. Porque cuando él expresa la palabra Padre Abraham, estamos entendiendo, Padre Abraham era conocedor, porque le dice: Abraham, ¿y por qué no resucitas, no permites que el Señor resucite a Lázaro y vaya a la casa de mi padre y les testifique para que ellos no vengan a este lugar de tormento? Tremendo, ¿no? Ahora, ¿a dónde vamos? Al tema. ¿Qué herencia recibió Lázaro? ¿Qué herencia recibió Lázaro?
la vida eterna. ¿Y qué herencia recibió el rico? Hermano, el infierno. ¿Entiende, iglesia? Pero ¿por qué él recibió esa herencia? ¿Sabe por qué? Porque él vivió en su hombre natural, vivió en su mundo, vivió en su pecado, lleno de maldad, lleno de avaricia, no amaba a su prójimo, porque si él hubiese amado a su prójimo, ¿usted cree que no hubiese llevado a Lázaro al hospital? ¿Usted cree que no hubiera dicho, vamos a prepararle un banquete a Lázaro? Vamos a mandarlo al hospital, ¿verdad que sí? ¿Y lo hizo? No lo hizo. Y el Señor dice en su palabra que, hermano, que cuando el Hijo del Hombre venga en su reino, y dice que apartará los cabritos de las ovejas y pondrá las ovejas a su derecha y los cabritos a su izquierda. Y dirá a los de su derecha, vení bendito de mi Padre y heredar el reino, es decir, heredará la vida eterna en la venida del Señor. Vení benditos de mi Padre y heredar el reino. ¿Y por qué? Porque tuve hambre y me diste de comer, porque tuve sed y me diste de beber, porque fui forastero y me recogiste, estuve en la cárcel, me visitaste, estuve en el hospital, me visitaste. ¿Sabe a qué se refiere, hermano? El amor hacia el prójimo. Porque el Señor, la Biblia se compone en dos mandamientos: amarás al Señor tu Dios con todo tu corazón, con toda tu alma, con toda tu mente, con toda tu fuerza. Y hermano, y dice, y el segundo mandamiento es semejante: amarás a tu prójimo como a ti mismo. En esto se compone la ley y los profetas. Tremendo, ¿no? Es decir, dos mandamientos. Cuando usted cumple estos dos mandamientos, usted está cumpliendo toda la Biblia. Porque cuando usted ama a Dios con todo su corazón, con toda su alma, con toda su mente y con toda su fuerza, usted no peca. Amén. Y cuando usted ama a Dios, hermano, usted va a amar a su prójimo. Y si usted ama a su prójimo, pues usted le extiende la mano a su prójimo, no come solo. Amén. Usted está pendiente a su hermano, a su prójimo, al que sea, al que te pide, dale, dice la Escritura. Y pero el Señor le dirá a los de su izquierda: vení malditos de mi Padre. Malditos de mi Padre. Mire que ya no le dice benditos, sino que expresa: vení benditos de mi Padre. Y dice que serán echados, dice, preparado para el lago de fuego, preparado para el diablo y sus ángeles. Tremendo. ¿Y por qué? Porque tuve sed y no me diste de beber, tuve hambre y no me diste de comer, fui forastero, no me recogiste, estuve desnudo en la cárcel, no me cubriste, no me visitaste. Tremendo, iglesia. Entonces, la pregunta, iglesia del Señor, la herencia que recibió Lázaro, ¿cuál fue? La herencia de la vida eterna. Y no es la herencia que el Señor nos está hablando hoy, que nosotros tenemos que recibir esa herencia. Pero, hermano, la herencia no lo reciben todos, son los santos. Vuelvo nuevamente. Ahora, este hombre rico, escuche bien, era creyente, si usted no lo sabía. Pero vivió una vida, hermano, a su parecer, a su manera, como él quería, como él. Porque luego le dice, Padre Abraham, y la herencia que él recibió fue el infierno. Cuando alguien se muere, e inmediatamente pasa a recibir su verdadera herencia, donde va a pasar por toda la eternidad, hermano, la eternidad, toda la eternidad. O la vida eterna o el infierno, así de sencillo. Aunque muchos hermanos quieran distorsionar esta verdad, pero la palabra de Dios no pasará. Amén. Aunque muchos quieran distorsionar la verdad, pero la palabra de Dios no pasará. Aunque usted le digan, cuando usted se muere, se va al purgatorio, allí le hacen una misa, allí le rezan, le ponen no sé cuántas imágenes y allí el cura lo va a sacar. Olvídese de eso, hermano. Eso es religión de hombre,
¿Estamos entendiendo? Esa es religión de hombre, esa es doctrina de demonio y espíritus engañadores en vida. Es que usted tiene que vivir una vida agradable delante de papá Dios. Aleluya. ¿Estamos entendiendo, iglesia? Ahora, siga leyendo el verso 24. O lea el 23. Y en el Hades alzó sus ojos, estando en tormento, vio de lejos a Abraham y a Lázaro en su seno. Entonces él, dando voces, dijo: Padre Abraham, ten misericordia de mí, y envía a Lázaro para que moje la punta de su dedo en agua y refresque mi lengua, porque estoy atormentado en esta llama. Diga conmigo, una piscina de llama. Tremendo, ¿no? Y dice el pastor, allá muchos van a bailar lambada con el diablo. Así es, hermano. ¿No se fue el rico a bailar lambada con el diablo? Porque había puesto su confianza en las riquezas. Oiga, ¿y por qué no compartió con Lázaro? Entonces, mire, el 25 dice, pero Abraham le dijo: Hijo, acuérdate que recibiste tus bienes en tu vida y Lázaro también males. Pero ahora este es consolado aquí y tú atormentado. Escuche, ¿cómo le dijo Abraham? Le dijo: Hijo. Y no dice la escritura que los hijos del reino serán echados, hermano, a las tinieblas. Colóquemelo allí, hermana Diana, hágame el favor. Donde dice que los hijos del reino serán echados a las tinieblas. ¿Y por qué cree usted que serán echados a las tinieblas? Hermano, porque no vivieron como Dios manda que viva. Nosotros, cuando estamos en Cristo y hemos llegado a Cristo, ya nuestra vida no puede ser la misma. Ya usted tiene que despojarse de ese viejo hombre de mentira, de murmuración, de resentimiento, de odio, de adulterio, de fornicación, de inmundicia, de infidelidad en el hogar. ¿Estamos entendiendo? ¿Cuánto están entendiendo? Y si usted decide vivir su vida así, así, así, entonces le va a tocar, hermano, bailar lambada con el diablo allá. Y ir a encontrarse con el rico. El rico lo va a recibir bien allá. Tremendo, que el Señor nos guarde, iglesia. Que Dios nos guarde, porque estamos todos los días recibiendo palabras, todos los días tenemos la oportunidad de recibir esa herencia, pero muchas veces puede más su pecado, la maldad, la obstinación, la rebelión, hermano, que verdaderamente caminar con Cristo y agradar a Dios. Amén. Mire lo que dice, pero Abraham, ¿no lo encontró, hermana Diana? Gloria a Dios. Donde dice que los hijos del reino serán echados a las tinieblas. Ese, muy bien. Mire, mire lo que dice. Para que usted tenga en cuenta que Abraham le dice al rico, no le llamó por su nombre, le dijo hijo. Tremendo, ¿no? Dice, mas los hijos del reino serán echados a las tinieblas de afuera. Allí será el lloro y el crujir de diente. Tremendo, ¿no? ¿Y quiénes son los hijos del reino? Nosotros. Amén. Nosotros somos los hijos del reino. Entonces, ¿qué quiere decir esto? Que sucederá como le sucedió al rico, hermano. Los hijos del reino serán echados a las tinieblas, es decir, al infierno. Y allí será el lloro y el crujir de dientes. ¿Usted sabe lo que es eso, hermano? ¿Usted cree que eso se compara con lo que uno vive aquí en la tierra? No. El infierno no se compara con lo que usted está viviendo. Usted está viviendo, hermano, bien. Estamos entendiendo. Pero allá la verdadera herencia es después que nosotros partamos de esta tierra. Amén. Esa es nuestra verdadera herencia que vamos a recibir. ¿Estamos entendiendo, iglesia? Muy bien. El verso 25 dice, pero Abraham le dijo, hijo, acuérdate que recibiste tus bienes en tu vida y Lázaro también males, pero ahora este es consolado aquí y tú atormentado. Además de esto, una gran cima está puesta entre nosotros y vosotros. Y mire que no solamente le dijo nosotros y tú, sino y vosotros. Quiere decir que había mucha gente allí. Porque la palabra vosotros se refiere a mucha gente. Amén.
vosotros, y yo puedo llamarlos a ustedes vosotros. Y Abraham le dice, entre nosotros y vosotros. Es decir, que no solamente estaba allí el rico, ahí había mucha gente en ese lugar, aullando, atormentado, aullando como acabamos de leer, iglesia, el lloro y el crujir de dientes. Allá va a ser el lloro y allá va a ser el crujir de dientes, pero en la vida eterna, dice el Señor, no habrá llanto, no habrá dolor, aleluya, no habrá llanto, escuche bien, no habrá dolor, no habrá tristeza. ¿Estamos entendiendo, iglesia? Dice el 26, dice, además de todo esto, una gran cima está puesta entre nosotros y vosotros, de manera que los que quisieran pasar de aquí a vosotros no pueden ni allá, de allá pasar acá. Entonces le dijo, te ruego pues, padre, que le envíes a la casa de mi padre, porque tengo 5 hermanos, para que les testifique, a fin que no vengan ellos también a este lugar de tormento. Y Abraham le dijo, a Moisés y a los profetas tienen, óiganlos. Él entonces dijo, no, padre Abraham, pero si alguno fuere a ellos de entre los muertos, se arrepentirán. Mas Abraham le dijo, si no oyen a Moisés y a los profetas, tampoco se persuadirán, aunque alguno se levantare de entre los muertos. Tremendo, ¿no? ¿O usted va a esperar que se levante un muerto del cementerio y venga a predicarle? ¿Sí? Porque esto fue lo que le dijo el rico. Padre Abraham, que se levante un muerto y vaya y les predique para ver si se arrepienten. Y Abraham le dijo, no, aunque se levanten muertos, ni así se arrepentirán. Tremendo. Es que usted no necesita que un muerto se levante y le venga a predicar. Usted tiene que creer es por fe, aleluya. ¿Estamos entendiendo? La iglesia tiene que creer es por fe. Alabe al Señor, iglesia. Dígale, papá, yo no necesito que ningún muerto se levante para creer. Y tenía 5 hermanos que estaban en la misma condición, ¿verdad? Orgulloso, soberbio, menospreciando aquel que no tenía, menospreciando al pobre. Mire, hermano, nosotros tenemos que tener mucho cuidado, ¿verdad que sí? Porque muchas veces la gente que tiene menosprecia al que no tiene, y la torta se puede, ¿qué? Voltear. ¿Estamos entendiendo, iglesia? Entonces, no espere que ningún muerto se levante. Porque de hecho Abraham dijo, no voy a levantar ni un muerto. Allá están los pastores, allá están los profetas. Cuando dice a la ley, es esta palabra. Allá está la palabra, allá está Dios mismo con ustedes. Así que olvídese que que Lázaro va a resucitar para que le vaya a predicar a sus hermanos. Tremendo, ¿no? Porque el entrar a la vida eterna es por fe. Es porque usted ha creído, y cuando usted cree, usted obedece, y cuando usted obedece, ama a Dios con todo su corazón. Amén. Y cuando nosotros amamos a Dios, abandonamos las cosas de este mundo. Entonces, hermano, ¿qué herencia quiere recibir usted? La herencia de la vida eterna. Y la herencia de la vida, ¿para quién es? Para los santos. Lázaro se santificó, aunque no tenía riquezas. Y aunque tal vez, hermano, nosotros no tengamos riqueza, eso no es lo que te va a salvar. No, aunque no tenga riqueza, aunque te falten muchas cosas, pero tienes la vida eterna, que es lo más importante, aleluya. ¿Estamos entendiendo? Póngase sobre sus pies y levante sus manos al cielo y dígale, Señor, gracias por la herencia de la vida eterna. Señor, hay dos herencias que la gente va a recibir. Hay dos herencias que la gente va a recibir. La vida eterna, Señor amado, pero también el infierno. Hay dos herencias que la gente cuando se muera recibirá. Y por eso, iglesia, el Señor nos está hablando, que Él nos preparó la herencia a través de Jesucristo. Aleluya. Él nos preparó la herencia a través de su Hijo. Por la sangre de Cristo tenemos redención.
la sangre de Cristo que nos redime de todo pecado. La sangre de Cristo que nos redime de toda maldad. Dígale, Señor, gracias por redimirme del pecado. Gracias por redimirme de la maldad. Ayúdame, Señor, a entender esa herencia. Ayúdame, Señor amado, a recibir esa herencia. Y hermano, hay que recibir esa herencia. Y nosotros en cualquier momento podemos recibirla. Porque nosotros no sabemos en este mundo, dice la Escritura, que somos pasajeros, que usted y yo somos como la sombra que pasa y somos como la neblina, iglesia, que desaparece en un momento y somos como la sombra que pasa inmediatamente, aleluya. Dígale, Señor amado, ayúdame, Señor, a cuidar la herencia de la vida eterna. Y la herencia se cuida en santidad por el Espíritu Santo que nos ha dado, por el Espíritu de Dios que está en cada uno de nosotros, el Espíritu de Jesucristo que ha mandado a nuestros corazones, lo dice la palabra. Oh Dios de los cielos, glorifícate en esta hora. Precioso Espíritu Santo de Dios, fluye, que fluya tu gloria, que fluya tu poder, Señor, que fluya tu poder en esta hora, Señor. Padre, rompe las cadenas, quebrando.

Tenemos que venir, hermanos, con fe, acercándonos al trono de la gracia. Tenemos que venir arrepentidos, porque dice allí: si alguien fuere de entre los muertos, se arrepentirá. Quiere decir, hermano, que hay mucha gente que no se ha arrepentido de su maldad, de su pecado. Hay que arrepentirse. Arrepiéntase de su pecado, arrepiéntase de esa maldad, iglesia. Hay que arrepentirse del pecado, de la maldad. Hay que dejar la maldad. Hay que dejar la ira, la soberbia. Hay que dejar el enojo, como dice la palabra. Desecha la ira, desecha el enojo. Hay que dejar la fornicación, la infidelidad. Oh, hay que dejar, iglesia amada, el adulterio. Hay que dejar todo aquello que no te deja recibir la herencia. Esto se opone a tu herencia, es lo que se opone a recibir la vida eterna. Oh Dios de los cielos, concientiza a la iglesia, Señor, que tú no eres religión, que tú eres verdad, y que no estamos en una religión, Señor, que estamos en el verdadero camino, Jesucristo, que es el camino, la verdad y la vida. Que no venimos, Señor amado, a una religión deportista, que venimos, Señor, a escuchar palabras de vida eterna, palabras de vida eterna, palabras que nos llevan, aleluya, a la santidad, palabras que confrontan nuestras vidas, que confrontan nuestros corazones, Señor, palabra que nos corrige, palabra que nos amonesta y que nos encamina cada Señor, a vivir una vida de santidad y una vida de justicia delante de tu presencia. Oh Dios de los cielos, purifica la iglesia, purifica el pueblo. Pablo decía: temo que haya corrido mi carrera en vano, o que haya predicado en vano. Dígale: Señor, yo no quiero correr esta carrera en vano. Yo quiero correr, Señor, para recibir la herencia, para recibir la vida eterna, para recibir, Señor, ese precioso regalo que tú fuiste a preparar para nosotros. Oh Dios de los cielos, concientiza a tu pueblo, que hay que dejar, Señor amado, el pecado, que hay que dejar la maldad, que hay que dejar los deleites pecaminosos, Señor, y tenemos, Señor, que vivir una vida en santidad y en justicia delante de tu presencia, en el nombre poderoso de Jesús. Gracias, Señor. Amén. Denle un fuerte aplauso al Señor. Iglesia, allí de pie vamos a leer lo que dice Hebreos 9:15, allí de pie. Hebreos 9:15 dice: así que por eso es mediador de un nuevo pacto, refiriéndose a Jesús. El texto bíblico dice: así que por eso es mediador de un nuevo pacto, para que interviniendo muerte para la remisión de las transgresiones que había bajo el primer pacto, los llamados reciban la promesa de la herencia eterna. Entonces, la herencia es ¿qué? Diga conmigo, es la vida eterna. La herencia es la vida eterna. Y esa herencia, para recibirla, necesitamos que el Señor Jesús, a través de su sangre, nos redima. Aleluya. Y dice que los llamados, los que han sido redimidos, aleluya, de sus transgresiones. Es decir, transgresión, hermano, es quebrantamiento de los mandamientos del Señor. Transgresión es quebrantar a través del pecado la palabra, los mandamientos del Señor. Y por esa sangre y ese nuevo pacto, el nuevo pacto es la sangre de Cristo. El pacto antiguo era la sangre de un macho cabrío, de un animal, pero el nuevo pacto es la sangre de Jesucristo, que fue derramada en la cruz para perdón, para redimirnos de nuestras transgresiones y recibir, aleluya, la herencia de la vida eterna. Hermano, no es un fuego. ¿Sabe? Usted no puede venir aquí por deporte, por espectador, porque el que viene por espectador, por invitado, por deporte, sale lo mismo y en su casa hace lo que mejor le parece y viene y va. La iglesia no es un club. La iglesia es donde se predica la vida eterna. Amén.
porque hoy en día han cogido a la iglesia de club, el que venga mejor vestido, mejor elegante, la bebida, la tomada, mejor dicho, el

que tenemos hoy para tener un pueblo entretenido y todos se van para el infierno. Tremendo, ¿no? No, usted no viene aquí de aclú, usted viene a escuchar es palabra de vida eterna, donde el Señor te dice: arrepiéntete de tu pecado, santifícate, vive para Dios. Amén. ¿Estamos entendiendo, iglesia amada? Usted tiene que venir con un corazón dispuesto para el Señor, que cuando Él nos habla y si estamos cometiendo tal error, corríjase, haga corrección inmediatamente, porque uno no sabe. Dice la Escritura que somos como la sombra que pasa. Hermana Diana, me hace favor y me lo coloca allí, que nosotros somos como la sombra que pasa y como la neblina que hoy es y al rato ya desaparece, ¿verdad que sí? Al rato ya no está. Que nosotros somos peregrinos en esta tierra, y si somos como la sombra y como la neblina, pues hermanos, ¿por qué usted no se santifica para Dios? Porque si la muerte lo sorprende en su pecado, ¿qué herencia va a recibir? ¿Mm? Al rico lo sorprendió la muerte, y el rico creía que él iba, hermano, a vivir por todos los siglos. Y lo sorprendió la muerte. Y cuando abrió los ojos, estaba prendido en llamas. Estaba atormentado en llamas. Y el Señor le permitió que viera a Lázaro, mostrándole su maldad, su egoísmo y su avaricia. Mire lo que dice. Dice, Santiago 4:14, dice: cuando no sabéis lo que será mañana, porque ¿qué es vuestra vida? Ciertamente es neblina que se aparece por un poco de tiempo y luego se desvanece. Dígale al que está a su lado: usted es neblina. Vamos, dígale. Usted es neblina. ¿Mm? Y no sabe lo que será mañana. Y la neblina usted la ve ahora y se puso a hacer cualquier cosita. Y cuando hace así, ya no está. Tremendo, ¿no? Me acuerdo porque allá en la finca de mis padres, a veces venía esa bola de neblina tremendo y era tierra caliente. Y como nosotros allá acostumbramos a levantarnos muy de madrugada, mi mamá, cuando eran las 5 de la mañana, ya estaba, hermano, con la olla de tinto y cantando alabanzas, que los vecinos decían: oiga, qué señora tan alegre, tremendo. A las 5 de la mañana uno pasa porque la gente allá madruga. Mire, usted va por allá y usted no encuentra a una persona a las 6 de la mañana durmiendo, ni siquiera los niños, tremendo, ni siquiera los niños, no los encuentra durmiendo. Por allá todo el mundo madruga. Yo me levanté siendo madrugadora, iglesia. Tremendo. Y allá uno no le da pereza de madrugar. Y la gente, hermano, la gente perezosa, ¿sabe qué? Son las 9, 10 de la mañana y todavía está roncando. Tremendo. Pero me acuerdo porque yo salí a buscar el burro. Yo madrugaba a buscar el burro para jarrear el agua. Uno le ponía la angarilla, le ponía dos aguateras donde montaba los tanques del agua, y a mí me encantaba hacer ese oficio. Y uno a las 5 de la mañana, 5 y media, ya entre oscuro y claro, veía, hermano, la bola de neblina. Pero al rato hacía así y ya no estaba. Tremendo. Y mire lo que dice aquí, iglesia. Esto hace que nosotros nos santifiquemos más para Dios. Amén. Y que reflexionemos, dice: cuando no sabéis lo que será mañana, y la gente se afana, viva para hoy, agrade a Dios hoy, sea feliz hoy, ¿estamos entendiendo? Trate su familia bien hoy, congréguese hoy. Amén. Dice: porque ¿qué es vuestra vida? Y nuestra vida es, dice, ciertamente es decir, ahí hay una pregunta, pero la pregunta te tiene la misma respuesta. Amén. Nuestra vida ciertamente es neblina, que se aparece por un poco de tiempo y luego se va, ¿verdad? Y uno dice: oiga, tremendo, pero si yo vi a la vecina sentada allí, ya está en un cajón, ¿verdad? Lo digo por la vecina de aquí al lado.
Señor, pero si yo la vi sentada esta mañana, estaba haciendo sus arepas, la de aquí al ladito, ¿qué día? Haciendo sus arepitas, en la noche, en la tarde se sentaba allí, los hermanos salían y la veían allí, hermano, y ese otro día ya estaba en el cajón metida, lo mismo el vecino, tremendo, ¿no? Ese otro día ya estaba en el cajón. ¿Qué quiere decir, iglesia? Que nosotros todos los días tenemos que vivir para Dios. Y hay personas que en su ignorancia dicen, ay no, yo por ahí el otro año sí me afirmo. Como el cantante este que se prendió en llama en el avión, ¿verdad? Dice, ah no, tengo 34 años, todavía me falta pecar un año, ¿verdad? A los 35 le sirvo a Dios juicioso. La pregunta es, ¿le alcanzó? ¿Le alcanzó el año, hermano? Vea la ignorancia. Y así hay muchos hermanitos. Dice, bueno, este diciembre me la voy a pachanguear, Señor, pero el otro sí me voy a firmar. ¿Y qué tal que pachangueando le dé un infarto y se muera allí? Hermano, somos neblina. Somos neblina. Y que el pecado no te sorprenda. Es decir, hermano, que no vaya a morir y vaya a morir por allí en su pecado y en su maldad. ¿Por qué? Porque a nosotros nos está esperando una herencia, sea la vida eterna o sea el infierno. Así de sencillo. Esa es la verdad de Jesucristo. Vamos a honrar al Señor. Levante, vamos a repartir las ofrendas. ¿Cuántos salen bendecidos, iglesia? Bueno, mientras les reparten allí su ofrenda, su sobre, y usted saca allí su honra al Señor, le quiero anunciar que tenemos el ayuno de mujeres. ¿Mujeres de qué? De virtud. Invito a todas las hermanas para que se unan a ese tiempo. Es un tiempo maravilloso a las que han venido, ¿verdad? Porque, ¿sabe? Nos soltamos de todo y nos metemos a la presencia de Dios. Es algo hermoso. El Señor nos ministra. Y mujeres de virtud, con el lema, con el texto bíblico donde dice, Ruth 3:11, ahora pues no temas, hija mía, yo haré contigo lo que tú digas, pues toda la gente de mi pueblo sabe que eres mujer virtuosa. Oh, tremendo, ¿no? Toda la gente de mi pueblo sabe que eres mujer, ¿qué? Todos tus vecinos saben que eres mujer virtuosa. Entonces, allí estaremos. Hemos todo este año, esta es nuestra base bíblica, y hemos visto mujeres virtuosas, pero también hemos visto en la Biblia mujeres necias. ¿Sabe como quién? Como la de Jo, ¿verdad? Y como la de Lo. Tremendo. Pero también mujeres virtuosas. Ya tiene su ofrenda allí, levántela al cielo. Padre, te doy gracias por la honra de tu pueblo. Señor, gracias por esas columnas que tú estás levantando en este lugar para sostener tu obra, Señor, porque sabemos que tu obra se sostiene a través de la obediencia de tu pueblo, el honrarte a ti con sus ofrendas, con sus diezmos, con su semilla, con todos sus aportes y con lo que Dios coloque allí en sus corazones, porque el Espíritu de Dios es el que nos estimula a nosotros, iglesia, para honrarlo a Él. Señor, solo te pido, bendícele, abre tu gran tesoro el cielo y envía lluvia de bendiciones a sus negocios, a sus labores.

aplauso. Venimos a ofrecerte, Señor, aclamación. Venimos a ofrecerte nuestra adoración. Venimos a decirte, Señor, que estamos agradecidos porque nos has hecho libres de la potestad del diablo y de las tinieblas. Porque tú, Señor, has ganado la victoria para nosotros. Nos libraste del pecado y de la muerte. Nos libraste.

Señor, en esta noche te pedimos una lluvia, Jesús, una lluvia de bendición en nuestras vidas. Toca cada corazón, Jesús.

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2: ¿Cuántos son libres en este lugar?

3, verso 10 dice: y viendo todo el pueblo la columna de nube. ¿Estamos allí ubicado, iglesia? Y viendo todo el pueblo la columna de nube que estaba a la puerta del tabernáculo, se levantaba cada uno a la puerta de su tienda. ¿Y qué sucedía? Y adoraba. El verso siguiente: y hablaba Jehová a Moisés cara a cara, como habla cualquiera a su compañero. Y él volvía al campamento. Recuerde que el campamento es el lugar donde ellos viven. Amén. ¿Alguien está siguiendo? Vuelva a leer el verso 11: y hablaba Jehová a Moisés cara a cara, como habla cualquiera a su compañero. Y él volvía al campamento, pero el joven Josué, hijo de Nun, su servidor, nunca se apartaba de en medio del tabernáculo. Hermano, aquí estamos viendo que cuando una persona tiene hambre de Dios, se aparta de la Biblia. ¿Y qué representa el tabernáculo? La palabra. ¿A dónde estaban qué? Los mandamientos. O sea que, escúcheme bien esto, o sea que Josué era testigo y veía cómo este hombre llamado Moisés hablaba con Dios cara a cara. ¿Y sabes qué es hablar cara a cara? Hablar audiblemente de tú a tú. ¿Qué es lo que Dios está buscando? Porque Dios, para hablar con nosotros, no necesita ¿qué? Un intermedio. Necesita que alguien saque tiempo. Aleluya. Necesita que alguien abra su corazón para que Dios ¿qué? Pueda entablar una comunicación con él. Y este texto bíblico es tan claro, dice: Moisés volvía al campamento, y cuando alguien tiene hambre, mire cómo sigue buscando. Pero el joven Josué, su servidor, nunca sé qué, se apartaba. Por eso usted ve, hermano, que cuando la gente pierde el hambre, cuando la gente pierde esa pasión por Dios, están mirando el reloj y todavía el pastor no ha dicho Dios le bendiga cuando salen corriendo. Aquí es distinto. Moisés, Josué se quedaba en el tabernáculo. Eso es cuando hay hambre. ¿Alguien está escuchando la voz de Dios? Eso es cuando hay sed. Nuestra mayor pasión es estar en la presencia de Dios. ¿Cuánto lo alaban? ¿Cuánto lo alaban? Esa es nuestra mayor pasión. ¿Sabe cómo lo llamó el Señor? En los negocios de mi Padre me es lícito estar. Ahora mi pregunta es: ¿a dónde está usted invirtiendo su tiempo? ¿A dónde usted está invirtiendo su tiempo libre? ¿Estás orando? ¿Estás leyendo en la Biblia? ¿Estás buscando de Dios? ¿O solo te acuerdas de orar cuando vienes al templo? Cuando usted tiene que analizar que su mayor lucha, sus mayores luchas, ¿sabe a dónde están? No están aquí. Aquí lo que hay es gloria, aquí lo que hay es bendición, pero sus mayores luchas y dificultades, ¿sabe a dónde las tienes? En tu casa. Y allá hay que orar más. ¿Cuánto reciben esta palabra? Allá hay que clamar más. Allá hay que meterse más. ¿Con quién? Acá no. Acá lo que hay es ¿qué? Bendición. La Biblia dice que en la casa del Señor, en la casa de Jehová, hay bendición y vida eterna. Pero en su casa y en mi casa hay un desafío. Mientras usted busque el reino de Dios, Dios te saca en victoria. Alguien lo tiene que recibir. Digan conmigo: busca primeramente el reino de Dios. ¿Qué está haciendo Josué? Está buscando el reino de Dios. No escucho. ¿Qué está haciendo este joven? Está buscando el reino de Dios. Y cuando alguien busca el reino de Dios, Dios no solo bendice su casa. El que tiene oído para oír, oiga. Usted vino, fue a buscar de Dios. Usted no vino, fue a entretenerse. Usted vino a buscar de Dios. ¿Cómo serán los problemas tan fuertes que hay?
para que usted entienda esto, que hay corazones tan desubicados en la casa de Dios que no aprovechan el tiempo, sino que están pendientes a cualquier movimiento que se mueve. ¿Usted sabe por qué? Porque a donde está vuestro tesoro, ahí está vuestro corazón. Si su corazón está en las mañas, si su corazón está en el chisme, si el corazón está en la murmuración, usted no presta atención a lo que Dios está hablando. Pero si su mayor tesoro es Cristo, usted está concentrado a lo que Dios está diciendo. ¿Cuántos reciben la palabra? A su nombre. Mi pregunta, cuando una persona busca de Dios y de verdad tiene hambre y sed de Dios, Dios no lo levanta, Dios no lo bendice. Ahora note usted cómo Dios comienza a levantar a Josué y cómo Dios comienza a usar a Josué. Y no era porque Moisés no tuviera hijos. Usted sabe que Moisés, la Biblia le registra que tuvo varios hijos. Entre eso estaba uno que era el mayor, que se llamaba Eliezer. Pero cuando Dios va a buscar el reemplazo a Moisés, ¿por qué no coge a uno de sus hijos? Sino que levanta, ¿a quién? A Josué. Quizás ¿dónde estaba Josué en ese momento? Tal vez estaba orando, tal vez estaba en el tabernáculo, quién sé yo. Y usted debe saber que Dios le dice a Moisés: Moisés, sube al monte. Pero Moisés nunca más bajó de ese monte. ¿Y sabe por qué? Porque Moisés ese día murió. Y dice la Biblia que el Señor lo enterró. Nadie sabía lo que estaba pasando con Moisés. Y ahora Dios entierra a Moisés. Pero vuelvo y te digo, ¿qué cree usted que estaba haciendo Josué cuando Dios le dijo a Josué: Josué, levántate? Hay alguien que lo tiene que recibir. ¿Cómo le dice Josué: levántate? De pronto estaba postrado, alguien lo tiene que recibir, orando, buscando el rostro del Señor. Y mientras el Señor acababa de enterrar a Moisés, ahora viene Dios y le dice a Josué: Josué, levántate, porque Moisés ha muerto y ahora tú continuarás por él. Y así como estuve con Moisés, estaré contigo. Alguien lo tiene que recibir. Pero el texto es claro. Hablaba Jehová a Moisés cara a cara, como habla cualquiera a su compañero. Claro, Josué era testigo como Moisés logró conquistar una relación con Dios tan profunda, que Josué era testigo que cada vez que Moisés subía a la presencia de Dios, el monte no solamente se llenaba de humo, sino que Dios hablaba cara a cara con él. Digan conmigo: Dios quiere hablar cara a cara conmigo. Pero hay algo que lo impide: tu vieja naturaleza. ¿Qué es hablar cara a cara? Donde usted está orando y usted va a escuchar la voz de Dios en su interior, en su alma. Y si es posible, si hay santidad, usted puede escuchar la voz audible de Dios. Pero el modelo de Dios desde el principio es claro. Él no quiere un intermedio para hablar contigo. Él quiere a alguien como Josué, que nunca se aparte de su presencia. ¿Cuántos reciben esta palabra? Que nunca se aparte del tabernáculo. Yo recuerdo, y esto siempre lo tuve presente, cuando yo me congregaba en la segunda, todos se iban y yo era el único que me quedaba en el templo. Bueno, no era el último, había muchas personas que se quedaban. Y a mí me tenían que decir, hay veces: Costeño, ya vamos a cerrar la iglesia. Y yo le decía: ¿me puede dejar un ratico más? Porque para mí era tan delicioso
y me sentía tan bien estando en la casa de Dios, no solamente escuchando su palabra, sino que para mí era un gozo y un placer doblar mis rodillas en ese lugar. Pero cuántas personas ya hasta eso han perdido. Entran por esas puertas, hermano, y ya no son capaces ni siquiera de doblar su rodilla. Y la primera vez que Jesús entró al templo de Jerusalén, lo dice la Biblia en el libro de Juan, que apenas que entró en el templo, lo primero que hizo fue tirarse de rodilla en el templo. ¿Cuánto alaban al Señor? Y dice que ese día lloró. Solo en la presencia de Dios nuestro corazón se contrista. Solo en la presencia de Dios tu corazón se quebranta. Y dice que ese día lloró, oró y dijo: oh Jerusalén, si hubieses conocido el tiempo de tu visitación. ¿Sabe qué significa el tiempo de tu visitación? Que hay un tiempo y un día señalado por Dios donde Dios quiere hacer maravilla contigo. Pero hay que conocer ese tiempo cuando Él quiere hacer algo con nosotros. ¿Y qué hicieron muchos israelitas en su época? Por no discernir el tiempo, desaprovecharon lo que Dios estaba hablando. Lo mismo está pasando en este tiempo. Hay gente que está desaprovechando lo que Dios habla, lo que Dios dice. Porque si aprovechara bien el tiempo, mi pregunta: ¿cuál sería tu lugar preferido? ¿Cuál era el lugar preferido del Señor Jesús? En la casa de mi Padre. Alabe al que vive. En la casa de mi Padre me es lícito. ¿Por qué os alarmáis si vosotros sabéis a dónde buscarme? Digan conmigo: había un lugar preferido. Y cuando le dice: vosotros sabéis a dónde buscarme. O sea que el lugar preferido del Señor Jesús era la casa de Dios. Y si usted ve que es así, Él podía estar haciendo cualquier cosa, visitando una familia, podía estar predicando en el monte, pero por la mañana estaba en el templo. Alabe al que vive. ¿A dónde estaba? En el templo. Entonces, ¿cómo Dios no va a usar a Josué? Si nunca, ahí dice, ¿qué dice? Nunca se apartaba de medio del tabernáculo. Nunca se apartaba de medio del tabernáculo. Ahora, cuando usted va a Josué capítulo 1, vaya allí, en el verso 3, se va a dar de cuenta cómo Dios le habla a Josué. Yo estoy seguro que en ese momento Dios no le hablaba a Josué. ¿Por qué no le hablaba? Porque estaba Moisés. Pero Josué quería, óigame, Josué quería conquistar esa gloria. ¿Cuántos quieren conquistar esa gloria de Dios? Eso no es viendo películas. Eso no es jugando Nintendo. Eso no es pegado del celular. ¿Sabe qué? Eso es leyendo la Biblia y orando a Dios siempre. Gracias por el entusiasmo. Eso es leyendo la Biblia y orando a Dios. ¿Qué? Siempre. Y mire lo que dice Josué capítulo 1. Aconteció. Hay un acontecimiento. ¿Y cuál era el acontecimiento? Que Moisés murió. Y si usted es lector de la Biblia, debe saber que cuando Moisés murió, ¿alguien está escuchando? Cuando Josué murió, nadie lo sabía. Nadie lo sabía. Porque la Biblia dice que Dios le dijo a Josué: sube al monte. ¿Qué le dijo? Sube al monte. Amén. Y luego allá lo entierra. Dice la Escritura que lo enterró Jehová Dios para que nadie encontrara su cuerpo, para que no lo idolatriaran. Porque era un excelente líder. ¿Cuántos creen que Moisés fue un excelente líder? Pero venga, ¿y usted qué es en su casa? Porque usted también está llamado para ser un excelente líder. Pero ¿cómo te están mirando en casa? ¿Te están mirando como una persona que contiende?
Te están mirando como una persona chismosa. Te están mirando como una persona irresponsable. ¿Usted cree que una persona con estas características que acabo de nombrar, la gente lo mira como un líder? Por eso usted ve que cuando Moisés presenta a Josué y ora por Josué antes de que Dios se lo llevara, déjeme decirle, cuando él presenta a Josué, dice la Escritura, y pone las manos sobre él, el Espíritu de Dios cayó sobre ¿quién? Sobre Josué. ¿Sabe para qué? Para que la obra continuara. Eso quiere decir que la unción y la gloria que le dio Dios a Moisés no se quedó en la tumba como la de Eliseo. La gloria que Dios le dio a Moisés, ¿sabe sobre quién cayó? Sobre Josué. ¿Cuánto alaban al Señor? Vamos, levante sus manos y dígale: Señor, aquí estoy. Yo necesito esa gloria. Hermano, pero tienes que pagar un precio. Tienes que esforzarte. Tienes que negarte al sueño. Tienes que levantarte en la madrugada a buscar del Señor. Esto no es porque yo sé Biblia. Esto no es porque usted hizo un instituto bíblico, hermano. Usted tiene que conquistar la gloria de Dios. ¿Cuántos están de acuerdo? Porque de instituto bíblico usted no va a sacar la obra adelante. Es con la gloria de Dios. ¿Alguien puede alabar a Cristo? El verso 1 dice: aconteció después de la muerte de Moisés, siervo de Jehová, que Jehová habló a Josué, hijo de Nun, servidor de Moisés. Ahora mire a quién le está hablando. Pero usted sabe que antes de hablar, Dios tiene que preparar una persona. Por eso es que esta mañana le decía a los servidores la importancia de tener un corazón tan sano, ¿verdad? Cuando Moisés vio que sus días estaban llegando para partir, ¿sabe qué dijo el Señor? ¿Sabe qué dijo? Moisés, úngeme a Josué. O sea, Dios tiene que ir preparando a la persona para un futuro, para lo que Dios quiere hacer. Lo que Dios hace hoy es una preparación para lo que usted tiene que ver mañana. Bueno, alguien lo tiene que recibir. Lo que Dios hace hoy es una preparación para lo que tus ojos van a ver mañana. Pero ¿qué hizo Josué? No se apartaba. Tenía hambre. Tenía sed de su presencia. ¿Alguien está entendiendo ya? Tenía tanta hambre que cuando Moisés subió al monte y duró 40 días y 40 noches, dice que Josué no se movió de allí y lo esperó allí. Qué bueno que usted pudiera tener esa hambre de Dios. Qué bueno es que usted pudiera entender lo que estoy diciendo. Que usted pueda pasar noches enteras solamente hablando con Él, leyendo la Biblia y orándole a Dios. Qué bueno, hermano, que usted entendiera que cuando hay hambre de Dios en su vida, se cumple lo que dice: bienaventurados los que tienen hambre y los que tienen sed de justicia, porque ellos serán saciados. Y sabe con qué Dios te va a saciar, no solamente de cosas materiales, sino que te va a llenar de su gloria, de su presencia, de su unción, de su sabiduría, de su conocimiento, de su gracia y de su poder. Vamos, levante sus manos y dígale: Señor, sáciame. Está bien, el Señor es el mayor interesado para hacerlo. Pero mi pregunta: para ser saciado, ¿tienes hambre de Él? Porque si tienes hambre de Dios, entonces usted se esfuerza y usted lo busca cada madrugada. Si usted tiene hambre de Dios, usted se esfuerza, usted lee la Biblia. Si usted tiene hambre de Dios, ¿sabe qué? Usted sacrifica el sueño en las noches. ¿Sabe para qué? Para buscar su presencia. Y el que lo busca, lo halla. ¿Cuánto lo recibe? El que me busca, me halla. Pero ¿cómo alguien se va a encontrar con la gloria de Dios si no lo halla? O sea, para que usted se dé cuenta, ya Josué está preparado para escuchar la voz de Dios. ¿Con qué nos debemos de encontrar nosotros?
cuando usted se esfuerza por leer la Biblia, por llevar una vida de santidad, por llevar una vida de oración, ¿con qué nos tenemos que encontrar? Que tiene que llegar un día donde Dios te va a revestir de su presencia. Cuando Dios le habla a Josué en el capítulo 1, ya Josué estaba lleno del Espíritu de Dios. ¿Y sabe qué dice la Biblia? Que el Espíritu de Moisés, el Espíritu de Dios que estaba en Moisés, reposó en Josué. Y cuando Dios se levanta en el verso 1, le dice: como estuve con Moisés, estaré contigo, Josué. La misma gloria. Alguien lo tiene que recibir. Levante sus manos. La misma gloria. Pero a Moisés le tocó pagar un precio por esa gloria. Y hay gente que quiere lo que tú tienes, pero no quiere pagar el precio para lograr lo que tú tienes. Y esa gente no logra nada. Eso se vuelve una fantasía en la gente. Porque si usted cree que lo que Moisés tenía se lo iba a transmitir a Josué de gratis, por decirlo así, estamos equivocados. Es cierto que la gracia es gratis, la bendición es gratis, la salvación es gratis, pero a usted le toca pagar un precio. ¿Cuántos están de acuerdo? A Josué le tocó pagar ¿qué? Un precio. Y aquí lo vemos, en búsqueda de Dios. Y mire lo que dice Deuteronomio 34:9. Josué, hijo de Nun, fue lleno del espíritu de sabiduría, porque Moisés había puesto sus manos sobre él, y los hijos de Israel le obedecieron e hicieron como Jehová mandó a Moisés. O sea que antes de Moisés partir con el Señor, Dios le habló a Moisés y preparó a este joven. ¿Y sabe qué le dice? Venga, José, yo quiero orar por ti. Yo quiero orar por ti. Y cuando pone las manos sobre él, mire lo que cayó. Cayó la gloria de Dios sobre él. Y cuando alguien está lleno de la gloria de Dios, hermano, tiene que manejar una sabiduría tan profunda de Dios. Porque si usted no tiene sabiduría, hermano, por eso es que la gente está perdiendo el tiempo. En vez de aprovechar, ¿qué? El tiempo. Porque si la gente tuviera la sabiduría de Dios, ¿sabe qué? ¿Sabe qué hicieran? Aprovecharan bien el tiempo. Josué capítulo 1, verso 1. Y aconteció, después de la muerte de Moisés, siervo de Jehová,

¿Por qué? Porque una mañana el Señor le dice a Moisés: Moisés, sube al monte. Y como era costumbre de Moisés subir al monte para hablar con Dios, lo que no sabía Moisés era que ese día él no regresaba más. Moisés no se esperaba eso. Porque si Moisés hubiese esperado esto, no hubiese llorado y le hubiera rogado a Dios que lo dejara entrar a la tierra. Recuerde que Dios allá en el monte le dice: mira, mira la tierra. Esa fue la tierra que yo les prometí. Moisés, pero ¿sabes algo? No puedes entrar, ni tú, ni este pueblo entrará. ¿Y sabe por qué, Moisés? Porque tú no me santificaste delante del pueblo. Usted y yo tenemos que abrir el corazón a Dios, hermano, y entender que para conquistar las victorias y las bendiciones, usted tiene que santificar a Dios en su corazón. Espere, espere, espere, espere. ¿Sabe qué fue lo que pasó con Moisés? Que una pequeña ira, por llamarlo así, en la ira no obra la justicia de Dios. En la ira no hay santidad. ¿Y cuántos no quieren dejar la ira? Y dice la escritura que Dios le dijo a Moisés: Moisés, háblale a la roca y la roca te dará de beber. ¿Y sabe quién era la roca? Según la Biblia, dice que la roca era Cristo. Cada vez que usted se aira y golpea a alguien con palabra, usted está maltratando a Dios. Y si lo hace con tu cónyuge, peor, porque estás maltratándote a ti mismo. Porque nadie maltrata, dice la Biblia, nadie maltrata su propio cuerpo, sino que más bien lo cuida y lo sustenta, como Cristo cuida y sustenta a la iglesia. ¿Cuánto alaban al Señor? Pero Dios no puede usar una persona que tengan estas características. Por eso es que la Biblia dice que Dios no pone aceite nuevo en odre viejo, porque el odre viejo no está preparado para recibir la unción. Y si llega a poner aceite nuevo en odre viejo, dice que ese aceite no permanece. Y pregúnteme, ¿por qué no permanece? Porque tu mal carácter, tus malas actitudes sacan a Dios de ahí. Y por eso tenemos que buscarlo de día. Por eso tenemos que esforzarnos. Por eso tenemos que buscarlo, Cornelio. Por eso tenemos que negarnos al sueño. El sueño no te va a bendecir, pero el buscar de la presencia de Dios, su presencia lo va a cambiar todo. Alguien lo tiene que recibir. Su presencia lo va a cambiar, ¿qué? Todo. Y ahora el Señor le está diciendo: levántate. Mi pregunta: ¿qué estaba haciendo? ¿Estaría orando? Porque lo mismo sucedió con Daniel. Dice que Daniel estaba postrado de rodillas y dice que estaba orando en el río Erikel, cuando llegó el ángel del Señor y le habló y le dijo: levántate, ponte sobre tus pies. ¿A dónde estaría? ¿A dónde estaba Moisés cuando estaba en el monte orando? ¿A dónde estaba Moisés cuando Dios le dice: levántate, porque este pueblo que tú sacaste de Egipto se ha corrompido? ¿A dónde estaba? ¿No estaba en el monte orando? Entonces la palabra levántate es cuando alguien está postrado en su presencia. ¿Cuántos pueden alabar al Señor? ¿Cómo Dios? Alguien tiene que entender cómo Dios nos va a sorprender. Por eso dice que mis ojos pondré en los fieles de la tierra. Digan conmigo: Josué era fiel. Y él no entra porque Moisés lo patrocina. Porque aquí, patrocinado por el hombre, esto no sirve de nada. Porque los que son puestos por el hombre quedan en vergüenza. Pero los que son puestos por Dios verán la gloria de Cristo. Digan conmigo: Josué fue puesto por Dios. No porque lo haya patrocinado Moisés, es porque Dios está viendo qué haces en todo el día. Dios está viendo si oras. Dios está viendo si lees la Biblia. Dios está viendo qué estás haciendo. ¿O se te olvida que los ojos de Dios están sobre los fieles? Entonces, que Dios acababa de enterrar a Moisés, según

0: Y fue donde estaba José. Y para Dios hablarle a alguien, te lo tengo que decir, hay una sola forma para Dios hablar. Hay que estar postrado. De pie no. Si tú crees que Dios te va a hablar sentado, estás equivocado. Por eso usted ve que la característica de Cristo, cada vez que iba a orar, se tiraba de rodillas al Padre. Levante las manos los que están entendiendo esto. ¿Cuál era la característica? Que se postraba de rodillas. Y cuando se tiraba de rodillas, Dios respondía. Pero hay gente que ya han perdido, escúcheme, esa reverencia hacia Dios. Ya no doblan su rodilla ante el Padre. Y Jesús, siendo Dios mismo, doblaba la rodilla. ¿Qué sucedió ese día? Vinieron ángeles y lo fortalecieron. ¿Sabe dónde Dios nos fortalece? En su presencia. ¿Sabe dónde Dios nos habla y nos hace entender sabiduría? En su presencia. ¿Sabe dónde conocemos a Dios? En su presencia. Alábelo, alábelo. Alguien tiene que buscar a Dios. Alguien tiene que levantarse. Alguien tiene que decirle: Señor, me voy a esforzar. Voy a buscar tu presencia. Y para buscar su presencia son necesarias tres cosas. Uno, la lectura. No te apartes de la palabra. Dos, la oración constante en casa. Y tres, no dejes de venir al templo, porque es aquí que Dios nos habla. ¿Cuánto alaban al Señor? Digan conmigo: es aquí que Dios nos ¿qué? ¿O será que usted en su casa escucha lo que Dios le está diciendo acá? Allá en su casa, ¿sabe qué es lo que escucha? Se acabó el gas, llegó el recibo, ayúdeme, el mercado, no hay aceite. Eso es lo que usted escucha. Pero aquí en la casa de Dios, usted escucha bendición, palabra. Dios te fortalece, Dios te renueva, Dios te da nueva fuerza. ¿Cuánto lo creen? ¿Cuánto lo creen? Y aquí lo dice: y se apartó de ello a distancia como de un tiro de piedra, y puesto de rodillas, ¿qué hizo el Señor? Y esto no lo hacía los domingos o en el día de reposo. Esto lo hacía todos los días de su vida. ¿Sabe qué hacía el Señor? Después de orar, ¿sabe qué hacía por la mañana? Por la mañana venía al templo. ¿Sabe qué hacía Moisés? Por la mañana, óigame, subía al monte. ¿Sabe qué subir al monte? Es ir a orar con Dios. ¿Estamos de acuerdo? Subir al monte es buscar su presencia. Y sabe, después que subía al monte, cuando bajaba, todo mundo venía para escucharlo. ¿Cuántos pueden alabar al Señor? Pero ¿cómo Dios va a escuchar a alguien? ¿Cómo el pueblo va a querer escuchar a alguien que no sube al monte? Si no tiene nada que darle al pueblo. Porque para usted darle a sus hijos, para usted alimentar a su casa espiritualmente y para usted ser una bendición en su casa, usted tiene que subir a la presencia de Dios. Esto no es jugando parqué. ¿Ustedes qué dicen? Y tampoco es viendo el chavo. Esto es buscando a Dios de todo corazón. Esto no es de venir a un culto y sentarme allí y escuchar un discurso y escuchar una palabra y decir qué buena la palabra. No es solamente eso. ¿Sabe qué es? Es de comprometerse y esforzarse a buscar de Dios. Porque aquí duras 2 horas, cuando mucho 3, pero las 24 horas del día que se compone noche y día, usted la pasa en su casa. Pero ¿qué estás haciendo en tu casa? Cuando Dios dijo que en tu casa usted tiene que continuar leyendo la Biblia al acostarte, al levantarte, ¿cuánto alaban al Señor? ¿Lo estás haciendo, iglesia amada? Incluso andando en el camino, ¿lo estás haciendo? Andando en el camino, pastor, explíqueme. Vas en un bus, lee la Biblia. Yo a veces voy en el carro, hermano, ¿y sabe qué hago? Pongo la Biblia. Porque usted ahora la puede escuchar audiblemente en el celular. Y voy conectado, voy hablando con Dios y Dios me da una palabra. Y como no puedo pararme, y muchas veces me paro, he tenido hasta eso de pararme y sacar el celular gracias. Y quedo allí orando, gracias, gracias. Porque ¿qué va a usar Dios para hablarnos? El Espíritu te habla a tu corazón. Pero ¿sabe qué te dice el Espíritu Santo? Lee la Biblia. ¿Cuánto alaban al Señor? Espere, espere. Y después que usted lee la Biblia, ¿sabe qué le dice el Espíritu Santo? Ore ahora conforme a esa palabra. Y usted va a ver cómo Dios te va a dar una respuesta. Alabe al que vive. Pero si no lo haces, ¿a cuánto Dios les está hablando en esta mañana? Pero si no lo hacemos. Y entonces él dice, y él se apartó de ello a distancia como de un tiro de piedra, y puesto de rodilla oró el verso siguiente, diciendo: Padre, si quiere pasa de mí esta copa, pero no se haga mi voluntad, sino que... ¿Cómo pudo el Señor hablar con el Padre de rodilla? ¿Está claro esto? ¿Cómo logró comunicarse en ese momento con papá? De rodilla. Dice que se puso de rodilla. Y no dice la Escritura que mientras estaba orando, vinieron ángeles y lo fortalecieron. ¿Sabe qué quiere decir? Que cuando usted madruga a buscar a Dios, Dios siempre te dará la respuesta a lo que tú estás pidiendo, iglesia. Y ahora vamos a Josué capítulo 1. Y esto es interesante. Josué capítulo 1. Mi siervo Moisés ha muerto. Ahora pues, levántate. Pasa este Jordán, tú y todo este pueblo, a la tierra que yo les doy a los hijos de Israel. Yo os he entregado, como lo había dicho a Moisés, todo lugar que pisare la planta de vuestros pies, desde el desierto y el Líbano hasta el gran río Éufrates, toda la tierra de los heteos. Que Dios ayude a Israel. Aquí es donde uno tiene que tener sabiduría. ¿Por qué Israel está peleando con el Líbano, con Siria, y tiene que pelear con el mismo Irán? ¿Sabe por qué? Porque los heteos son ellos. Y Dios le dijo que todas esas tierras, Dios se la prometió a ellos. Pero no es de la forma como lo está haciendo Israel. La Biblia dice que Dios le dijo que era sin espada, era sin ejército, era con su Santo Espíritu. Pero ellos lo están haciendo con espada. ¿Y lo están haciendo con qué? Ejército. ¿Qué significa la espada? Lo están haciendo asesinando gente. ¿Me estoy haciendo entender? Pero no es la forma. Porque hay veces usted quiere sacar a sus hijos adelante, usted quiere sacar su casa adelante, pero ¿cómo lo queremos hacer? Con espada. Y Dios dice que es sin espada. ¿Está claro? Hay veces usted quiere que el marido cambie, pero es sin espada. Pero usted lo tiene azotado espada, y el marido está que se le larga y usted no se da cuenta. Porque la gente puede soportar todo, pero eso que todo el tiempo haya maltrato, eso llega un momento que el cántaro se rompe. No vaya a mirar al marido, déjelo quieto. Pero hay gente que quiere que el marido cambie o la mujer cambie, pero lo están haciendo de la manera que... ¿Sabe cómo van a cambiar en ellos? Cuando usted sube al monte, cuando usted busca la gloria de Dios, cuando usted busca la presencia de Dios, entonces Dios te va a dar la victoria con tu casa. Espere, espere. Y aquí es donde usted está viendo lo que viene. El verso 5: nadie te podrá hacer frente en todos los días de tu vida. Mire lo que le dice: como estuve con Moisés, estaré contigo, no te dejaré ni te desampararé. Esfuérzate. Y sé que es lo que mucha gente no quiere hacer. Mire para acá porque voy terminando. La gente recibe la promesa. Ya Dios le dio la promesa. Ya Dios le está diciendo a Josué lo que voy a hacer contigo. Y hay veces nosotros tenemos la promesa, pero no ponemos de nuestra parte, no nos esforzamos, no somos valientes. ¿Valientes para qué? Para poner por obra lo que Dios habla. Y esforzarse, ¿para qué? Para seguir orando, para seguir buscando su rostro. Alguien lo tiene que entender. Para levantarnos cada madrugada, alguien lo tiene que entender. Hay que esforzarse, aunque usted venga cansado del trabajo y usted dice, me voy para la casa de Dios, porque allá hay bendición y vida eterna. Dios le está diciendo, estaré contigo como estuve con él. Pero hay dos cosas que debes de hacer. Uno, te tienes que esforzar, José. Dos, tienes que ser ¿qué? Muy valiente. ¿Y qué es ser valiente? Para poner por obra todos mis mandamientos que yo te prescribo hoy, para que tenga prosperidad, para que todo lo que haga prospere, para que Dios respalde toda obra de tus manos. ¿Cuánto reciben esta palabra? Y mucha gente se queda con la promesa, pero no reciben el consejo. ¿Y cuál es el consejo? Mira que te mando que te esfuerces. ¿Sabe qué quiere decir? No siga de perezoso. Congréguese, lea la Biblia, ore a Dios. No, pastor, es que así estoy bien. Pues yo estoy bien con Dios y así me voy a encontrar con la gloria de Dios. No sea necio. Eso no es así. Así te llegan los años, te llegan los días, va pasando el tiempo y no te estás dando de cuenta. ¿Sabe por qué? Porque la pereza y la negligencia no te dejaron avanzar sobre una promesa que Dios te dio. ¿Cuál fue la promesa? El lugar que yo les prometí, yo te lo he entregado a ti. Y tú, Josué, entrarás con este pueblo. ¿Alguien está entendiendo? Así como estuve con Moisés, yo estoy contigo. Nadie te podrá hacer frente. La gente se levantaba en el tiempo de Moisés y Dios siempre los guardaba y los protegía. Pero te tengo que decir algo, Josué. Esfuérzate y sé valiente. ¿Y cuánta gente, hermano, a estas alturas de la vida no se esfuerzan en las madrugadas para buscar de Dios? ¿Cuántas personas no se esfuerzan en el día para la vida?
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8 de la mañana, 33 minutos.

conciencia. Usted qué tan sincero es con sus decisiones. Usted qué cuidado tiene delante de Dios. Porque he oído, dijo el Señor, ¿quién es el mayordomo? Que es cuando uno conoce el Evangelio y empieza uno a decirle, Padre, póngame lo que tú quieras, una empresa, una finca, lo que tú quieras, yo se lo administro, yo se lo cuido, yo lo voy a hacer prosperar. Por eso al que le entregó 5 talentos, ese trabajó e hizo otros 5. Ese fue un tremendo administrador. Dios le dijo, buen siervo fiel. Y aquí tenemos nosotros, hermanos, que tener un cuidado único. Que la comunión con Dios tenga cuidado con los falsos hermanos, los herejes, los que difaman, los que calumnian, los que inventores de males. Esos nunca prosperarán. Usted siempre los verá enredándose en chismes, pero nunca que vayan en victoria o que hagan algo útil para la gloria de Dios. Son zánganos completos que nunca van a tener nada. Y estos están en el pailón más profundo del infierno, porque no entendieron, no supieron la palabra de Dios. Ponga atención. Dijo el Señor, ¿quién es el mayordomo fiel, prudente, al cual su Señor pondrá sobre su casa? Pues de imaginarse, hermanos, de aquí depende el futuro de cada cristiano. Porque es Dios el que nos da, es Dios el que nos bendice, es Dios el que nos prospera, es Dios el que nos cuida. ¿Cuántos alaban al que vive? Y por eso, el que cree en el Señor Jesús no se desvía ni a la derecha ni a la izquierda. Él es el camino. A ver, incline su rostro, porque si no, el diablo te confunde. Los falsos hermanos te enredan con testimonios antagónicos. Y cuando Dios te libra del lazo del cazador, esto es otro tema. ¿Cuál es? Que el diablo anda palpando, mirando. Está detrás de usted a ver cuáles son sus debilidades para que caiga de la gracia de Dios, para que se aparte del camino. Y vemos a Adán y Eva, cómo fue tan astuto que le dijo a Eva, serás como Dios. Y así en el mundo de la fe cristiana hay miles que ya han perdido por el chisme, por la lengua infernal de otros, calumniadores, difamadores. Dios dice, si alguien destruye la obra de Dios, Dios destruirá el tal. ¿En qué se ha prestado usted a hacer daño? ¿En qué se ha confabulado con los falsos? Hablar mentiras, engaños, porque el diablo no logró su cometido. Hermanos, pongamos todo el cuidado, porque Dios es el que nos bendice y nos pone como administradores para la gloria de su nombre. Que en todo lo que usted haga, mire, porque usted, en cambio de que Dios te bendiga, empieza a dañar la fe de otros. Entonces, como hay tanto charlatán,
estafador. Entonces, ¿qué pasa? Te saca el dinero y usted nunca ve nada. En cambio, usted hace lo que Dios le manda. De corazón, Señor, quiero ser un administrador. No es el pastor el que le da. El que lo bendice es Papá Dios, hermano. Entonces, hay un cambio en tu vida, que usted depende de Dios, y Dios por eso le dice: yo quiero que toda mi iglesia sean muy buenos administradores. Yo soy el que lo voy a poner donde está la bendición. A su nombre. Pero cuando hay mentira, hay engaño, nadie prospera. Entonces, abra su corazón. Dígale: Señor, tú estás hablándome que yo tengo que ser un mayordomo, prudente, sabio. Señor, póngame lo que tú quieras, que yo te lo voy a administrar, que yo te lo voy a cuidar, que yo voy a multiplicarlo. Señor, yo te pido y quiero que tú me incluyas en el libro de la vida como un buen administrador. A su nombre. Entonces, usted se desliga del chantajista, del mentiroso, del cizañero. Pues es peor que Caín. Y usted es un Abel. Pero los falsos te quieren dañar, sembrándote la cizaña. Por eso no podemos descuidar la oración y el ayuno, para que el juicio de Dios caiga. ¿Qué dice la Escritura? Si alguno quiere destruir el templo de Dios, Dios destruirá al tal. Si alguno destruyere el templo de Dios, Dios destruirá al tal. Entonces, nunca se confabule con los falsos hermanos que te quieren sembrar la cizaña. Quieren dañar tu vida. He visto empresarios prosperados, bendecidos, pero de pronto llega un falso hermano: hermano, ¿para qué usted lleva sus diezmos? Mire, el pastor, mira cuántos bienes tiene, mira. No, hermano, usted no mire al pastor, usted mire al que te da la bendición. ¿Cuántos miles han caído? Por eso dice primera carta a los Corintios: si alguno destruyere el templo de Dios, Dios destruirá a él. Entonces, hermano, el hacha está puesta. ¿Qué es lo que Dios ama? La rectitud. ¿Qué es lo que Dios nos enseña? A ser sinceros, de corazón limpio. ¿Un poquito de qué? ¿Un poquito de qué? De levadura. ¿Qué hace? Daña toda la masa. Entonces, como Dios quiere que tú seas un administrador, Él te enseña, número uno, a ser prudente, entendido, sabio, porque el Señor lo incluyó en la nómina. Dios lo incluyó en los bendecidos. Por eso, ¿qué espera Dios de cada uno de nosotros? Verso 43. Bienaventurado aquel siervo al cual, cuando su Señor venga, le halle haciendo así. Entonces, si no tenemos una comunión directa, si no dependemos de Dios, el diablo te llena de herejías, de engaños, de ilusiones, de mentiras, y usted fracasa.
Y el testimonio es, fue que me contaron. Hermano, ¿qué dice el Señor? Que usted tiene que ser prudente. Que cuando Él venga, usted está fiel, sigue fiel, anda fiel y permanece fiel. Entonces, cuando recibimos la palabra, el verso 44 dice, en verdad os digo que le pondrá sobre todos tus bienes. Por eso cuando usted escuche al falso, al engañador, que te quiere sacar del camino de la fe, segunda de Tesalonicenses, capítulo 3, verso 6. Pero os ordenamos, hermanos, en el nombre del Señor Jesucristo. Él es el que está encabezando aquí la enseñanza a tu corazón, a tu vida. En el nombre del Señor Jesucristo, que os apartéis de todo hermano que ande, ¿cómo? Desordenadamente. Cuando usted escuche el embustero, el enemigo, el asolapado, el perverso, que quiere sacarte de la iglesia con mentiras, ¿qué tienen que hacer? ¿Recibirlo en su casa? Entonces, inmediatamente, apártese. Hermanito, allá usted con sus cuentos, que fulano, que el sultano, que el pastor, responda usted en su lengua. Pero a mí no me venga a dañar. A mí no me venga a sembrar la cizaña. Eso es lo que está diciendo la Escritura. Es una orden de Dios. Os ordenamos, hermanos, en el nombre del Señor Jesús. Hasta los demonios tienen que pedirle permiso al Señor Jesús. Pero Él te enseña que os apartéis de todo hermano que ande desordenadamente y no según la enseñanza que recibisteis de nosotros, porque vosotros mismos sabéis de qué manera habéis de imitaros, pues nosotros no anduvimos desordenadamente entre vosotros, ni comimos el pan de balde de nadie, sino que trabajamos con afán y fatiga día y noche para no ser gravosos a ninguno de vosotros. Usted nunca se enseña a ser un mendigo. Usted, hermano, nunca se enseña a pedir favores, ayudas humanas. Usted tiene la ayuda y el poder de Dios. ¿Pero qué quiere el diablo? Con el chisme, con el enredo, que usted se muera espiritualmente, hermano. Que se contamine un poquito de levadura, un poquito de levadura. Hermanos, la iglesia necesita entrar todos en ayuno y oración. De todo chisme, de todo engaño, que el diablo te neutralizó. Que usted iba feliz en el camino de la fe y llegó Satanás y le puso un palo en las ruedas para que usted no siguiera el camino de la fe. Esa es la misión de los falsos hermanos. Te llaman anuncios. No, hermano. Si el Señor pagó el precio para rescatarte, un chisme es una maldición, en lo cual usted consúmalo, porque si no, te daña. ¿Cómo se daña una fruta? La pica, y de ahí empieza el microbio a multiplicarse hasta que la acabó. Eso hacen los chismosos, enredadores, sembrarle la cizaña a los hermanos. Pero como usted depende de la palabra de Dios, como obedecemos a Dios, como servimos a Dios, hay que pelear la buena batalla.
usted está recibiendo palabra de vida. ¿Cómo vas a comparar la palabra de Dios con la lengua del diablo? Eso lo hizo con Adán y Eva. Le sacó la palabra y se metió a él. Serás como Dios. ¿Cuánta gente usa esa lengua astuta que tendrá que podrirse si no se arrepiente? Esto es una guerra, hermanos. Esto es una batalla. No es que el diablo me venga a agredir a mí. No, hermanos. Es que yo tengo que usar la espada. A mí no me importa que se me venga el diablo. A mí lo que me interesa es pensarlo. Eso es lo que usted tiene que hacer. No se lamente. No se distraiga. No, hermanos, no se distraiga. Porque si no, el enemigo te mete un dardo, te enferma. Usted empieza a menguar, a perder la fe, el afecto. Eso no se lo da el pastor. Eso se lo ministra el Espíritu Santo. Es el que actúa en nosotros. Y por eso Dios quiere que usted esté muy pendiente, muy atentos, para ser un cristiano verdadero. Y tenga cuidado con los falsos hermanos que andan desordenadamente entre vosotros. Según de Tesalonicenses 3:7, porque vosotros mismos sabéis de qué manera debéis de imitaros, pues nosotros no anduvimos desordenadamente entre vosotros, ni comimos de balde el pan de nadie, sino que trabajamos con afán, fatiga, día y noche, para no ser gravosos a ninguno de vosotros. No porque no tuviésemos derecho, sino por daros a vosotros mismos un ejemplo, para que imitáis, porque también cuando estábamos con vosotros, os ordenábamos esto: si alguno no quiere trabajar, que tampoco coma. Por eso, hermanos, en Lucas 12:42, dijo el Señor, usted sí está entendiendo que es una orden directamente de Dios a través de su palabra. Dijo el Señor: ¿quién es el mayordomo fiel y prudente, al cual su Señor pondrá sobre su casa para que le dé la ración a su tiempo? Entonces, hermanos, por eso usted encuentra en la Biblia hombres abnegados. El Señor Jesús, el ejemplo perfecto. Tentaciones, ataques, coronado de espinas, vituperado, varón de dolores, experimentado en quebranto. Pero Él, hermanos, tuvo la capacidad y la unción para no cargar su corazón, para no llenarse de esos enemigos ocultos que lo fueran a fastidiar su conciencia, su vida, o a amargarlo. Uy, fulano me hizo esto, fulano me hizo aquello, fulano me hizo lo otro. No, no, no, el diablo te entontece y te amarga hasta que logras sacárselo. No, hermanos, por eso dice la Escritura, en la primera de Tesalonicenses 4:3, nos da un ejemplo. Tampoco queremos, hermanos, que ignoréis acerca de los que duermen, para que no os entristezcáis como los otros que no tienen esperanza. Hermanos, la vida del apóstol Pablo, entre los falsos hermanos, la persecución, la cárcel, los azotes, todo lo que él padeció, es porque él iba y se propuso a ser fiel, a llegar a la meta del supremo, ¿qué?
El cristiano fiel se preocupa en la oración, se preocupa en el ayuno, en congregarse, porque es la iglesia. El Señor nos exhorta, no dejemos de qué, como algunos, porque gente que escasamente aparece por ahí de vez en cuando, ¿es fiel o infiel? Es un infiel. Pero sin embargo el diablo los tiene, a ver qué cosa ven, a ver a quién pueden dañar, a ver a quién pueden sembrarle la cizaña. No, hermano, incline su rostro. Primera Tesalonicenses capítulo 5 verso 23 y 24. El mismo Dios de paz os santifique por completo. Haga lo que te edifica, haga lo que Dios ordena, y por eso Él quiere que usted se desligue de la falsedad, de la hipocresía y del engaño, para que tengas una comunión plena con el Dios Altísimo, que el que empezó la obra es que. Entonces, ¿quién es el que os santifica? Bueno, lea otra vez la palabra. El mismo Dios de paz os santifique por completo. Si no tenemos una comunión verdadera con Él, si no somos fieles, si no le buscamos, si no le amamos, usted por eso anda descarriado, sin fe, sin Dios, porque Dios nos ha puesto como administradores de su casa, de sus riquezas, de sus tesoros. Pero al no haber fidelidad, usted se confunde, o el diablo lo confunde a través de cuentos, mentiras. No, lo suyo y lo nuestro es, Señor, que nunca pierda la comunión. Tómame, Señor, toma mi alma, toma mi vida. Las cosas viejas pasaron. Por favor, santifícame por completo. Por eso dice la primera Tesalonicenses 5, 23 y 24. El mismo Dios de paso santifique. Si Dios con nosotros, por completo, todo vuestro ser. ¿En qué se compone? Espíritu, alma y cuerpo. Sea guardado irreprensible para la venida de nuestro Señor Jesucristo. Fiel es el que os llama, el cual también lo hará. ¿Qué esperamos de nuestra salvación? ¿Usted algún día ha recibido la palabra de Dios cuando dice la Escritura en el Evangelio según San Juan? No se turbe vuestro corazón. Creed en Dios, creed también en mí. En la casa de mi Padre muchas moradas hay. Voy pues a preparar lugar para vosotros, para cuando Él venga, os tomará a mí mismo, para que donde yo esté y vosotros también estéis. Evangelio según San Juan, capítulo 14, verso 1. Nunca, por eso es que no te dejes contaminar, no te dejes dañar, porque esas lenguas viperinas un día resultan podridas. De llegar el día, ahí sí depende de este servidor, que tiene que orar más. Señor, tócalos, tátalos, tómalos, Dios del diablo, en donde Satanás, que asolapadamente quieren dañarte. Por eso no dejes la oración y el ayuno. El que persevera hasta el fin. Y nunca podemos dejarnos confundir.

en la casa de mi padre. Muchas moradas hay. Aquí dejaremos el cuerpo cuando Dios le plazca, pero en la casa de mi padre estaremos por todos los siglos. De los siglos, amén. Nunca se acaba. Es como el infierno. Allá también estará el diablo y todos sus seguidores lamentándose de día y de noche. Que usted no pierda ese premio. Que usted se afirme, se afiance. Y por eso el Señor dice, nunca te dejes confundir. Usted va por el camino que te va a llevar a la casa de mi padre. Allá hay un lugar por toda la eternidad. Si así no fuera, yo lo hubiera dicho. Voy pues a preparar lugar para vosotros. Y si me amara y os preparara el lugar, vendré otra vez y os tomaré a mí mismo, para que donde yo estoy, vosotros también estéis. Sabéis a dónde voy y sabéis el camino. Pero aquí salió don Tomás, que no estaba en el espíritu. Le dijo, Señor, no sabemos a dónde vas. ¿Cómo podemos saber el camino? Aquí está el problema. Este estaba confundido. Este no sabía. Era discípulo, pero estaba engañado. No sabía ni el camino ni la verdad. Y el Señor le dice, oiga, ¿cuánto tiempo hace que estuve donde usted y no me conoce? Yo soy el camino, la verdad y la vida. Haga lo que yo le mando. Y para eso Dios nos enseña, para no desviarnos y hacer según la enseñanza que recibimos, así mismo debemos permanecer en ella, porque Él es el camino. Me conocéis también a mi Padre, conoceréis. Desde ahora le conoceréis. Y dice, y lo habéis visto. Felipe dijo, muéstranos al Padre. Y nos basta. Jesús le dijo, tanto tiempo. Aquí en la palabra de Dios está el Padre, el Hijo y el Espíritu Santo. Aquí en la palabra de Dios está la enseñanza que debemos seguir. Por eso no tenemos mandamientos de hombres. Hermanos, que Dios despierte los sentidos del Espíritu. Que Dios siempre ha dado la oportunidad a tu vida. ¿Cuántas veces usted ha dispuesto su corazón y desciende la gloria de Dios sobre tu vida? Desciende la gloria de Dios sobre tu corazón. Desciende la gloria de Dios. Hermanos, uno ha tenido momentos inolvidables, momentos delicados, momentos serios. Cuando yo estuve, hermanos, en la clínica, en la sombra de la muerte, lloraba, oraba a Dios. Y Dios le decía, aquí no me puede vencer este demonio de la muerte. Me tuvieron que amarrar, hermanos, de los pies y las manos a la cama, donde estaba. Y yo me paro de aquí. Mi espíritu estaba con ese poder más que la carne, porque tu espíritu es mayor que la carne. La carne muere, pero el espíritu nunca muere. Y si tu espíritu está lleno de la gloria de Dios, en cualquier circunstancia de la vida, el espíritu habla a través de su vida. Todo lo puedo en Cristo que me fortalece. Usted vive victorioso. ¿Cuántos pueden adorar a Dios? Por eso, hermanos, nunca permita que el diablo apague la bendición que Dios le ha dado. La pregunta es, ¿quién te puede apartar del amor de Cristo? Nadie. Pero ¿sabe por qué? Primera.

de Pedro 1:2. Elegidos según la presencia de Dios Padre, en santificación del Espíritu, para obedecer y ser rociados con la sangre de Jesucristo. Gracia y paz sean multiplicados. Usted está en su casa, ahí está la presencia de Dios contigo, en el carro, en el bus, donde vaya. Por eso se hace la diferencia. Usted anda en la calle, tranquilo, bendecido, victorioso, porque usted sabe que Dios va contigo. ¿Qué llevamos? Donde vayamos, la presencia de Dios, a su nombre. ¿Qué llevamos? Hermanos, y como tenemos una comunión, Dios abre puertas. En una oportunidad necesitaba sacar un papel, un documento. Entonces, de la registraduría, urgente. Y eso es una cola interminable. Y yo empecé a orar: Padre, Padre, tú me escuchas. Padre, tú abres puertas. Padre, allá debe haber algún cristiano. Ordénale que salga a la puerta y háblale que yo estoy aquí, que necesito. Y yo estaba haciendo esa oración cuando de pronto se me acerca alguien y me toca el brazo. Oiga, Señor, mire, allá lo están llamando. Y cuando, pastor, venga, por encima de todo el mundo me atendieron. Dios nos ha enseñado qué cosas que ojo no vio. Cuando el hermano me dice: hermano, yo oí la voz de Dios y tu nombre, vete, entra lo que él necesita urgentemente, estos documentos. Y me llevó hasta los archivos, es el jefe. Me dice: pastor, Dios te ama mucho. Hermano, entiéndalo. Dios te ama mucho. No te dejes engañar del diablo. No es que él dio su vida. No, demuestra su amor entregándose en la cruz para libertarnos de toda maldición, a su nombre. Pero hay que despertar, que se corte toda venda. Señor, tú buscas verdaderos adoradores. Cuenta conmigo, Señor. Tú me elegiste según tu presencia para santificarme en espíritu y en verdad. Señor, ayúdame a serte fiel. Pero aquí el secreto se llama para obedecer y ser rociado con la sangre de Jesucristo. Gracias y paz sean multiplicadas. Si algo que los demonios huyen es al poder de la sangre de Cristo. No sé cuántos de ustedes en momentos difíciles de tu vida clamaron: el poder de la sangre de Cristo me cubre. ¿Y qué pasó? Dios te escuchó y Dios te libró y Dios te guardó, porque Él quiere que tú no perezcas, sino que perseveremos hasta el fin para estar con Él en la casa de nuestro Padre por los siglos de los siglos. Amén. Entonces, ¿qué tenemos que hacer? Hebreos 12:14. Seguir la paz con todos. Pero si usted recibe una mala noticia y no la reprende,
usted queda sano o confundido. Hermanos, hay gente que se confunde, le cuentan un enredo y eso se enloquece. Yo no lo puedo creer, no, imposible que esto pase, que mi hermano haga esto, que mi hermano, no se meta en esos pleitos del diablo. ¿Qué dice el Señor en Hebreos 12:14? Seguir la paz con todos. ¿Cuántos alaban al que vive? Por eso, hermanos, si tu hermanito te quiere engañar, no lo consientas. Nunca pierda la paz. Hermanos, hace el año pasado, una hermana me dice: pastor, estoy agradecido con Dios. ¿Y usted quién era? Yo era una líder del desorden. A mí me contrataban para las huelgas. Y hermanos, yo revolucionaba lo que sea. Pero Dios me rescató. Estoy feliz, estoy contenta. Oiga, pero un día fue a un chequeo médico. Le dijeron que tenía cáncer. Se destruyó, se desboronó esa mujer. Una mujer robusta. Y cuando le dice el médico: tiene cáncer, va a morir a su casa. Llegó aquí, hermano, llorando: pastor, pastor, úngame porque me voy a morir. Dije: ¿cómo así? Una mujer revolucionaria, una mujer tremenda, pero no tenía fe. Pero no venció al diablo. Pero no lo resistió. Cuidado con los planes del diablo, que nos tenía metidos en la ignorancia, en la desgracia, y a destruirnos. Pero Dios nos sacó. Oiga, un día le puse cuidado. Había un conejito. Cuando de pronto llegó un águila y se paró en un palo, y el conejito empezó a salir. Y ella: espérelo. Y el animalito siguió. Aquí tenía la madriguera. Y entonces anduvo el animalito como hasta por aquí. Cuando ella vio que así, de aquí a allá, ella se lo llevaba. Que vaya andando, andando, andando. Y que deje la oración, que deje el ayuno, que deje la fidelidad. Y cuando le hace, le embiste, se lo lleva. Y así es, muchas vidas han perecido de esa manera. Muchas vidas. Hermano, lo que cuesta la bendición son los años de experiencia, firmeza, búsqueda, perseverancia. No hay que darle lugar al diablo. De ninguna manera. Y cuando lo veo, hermanos, lo llevaba de la nuca. Y allá fue y se sentó en el palo y le echaba pico en la cabeza hasta que lo mató. No le deis lugar al diablo. Dios nos sacó de la muerte. No hay aquí un solo cristiano que no dé testimonio que el mundo y el diablo lo tenían acabado. Pero Cristo nos recogió, nos salvó, nos perdonó. Pero, hermanos, el plan de Dios es que cada día vamos de menos. ¿Qué dice Hebreos 12:14? Seguir la paz con todos y la santidad, sin la cual

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0: Un aplauso para Daniel.
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1: Oh, sí. Este es un tiempo especial. Un tiempo del derramamiento del Espíritu Santo sobre toda esta nación, pero también sobre todo el continente. Y yo quiero que en este canto tú le digas al Señor:

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1: Hay un texto que dice cómo la mano de Dios ha sido poderosa. Cómo la mano de Dios ha sido buena en medio de nosotros. ¿Sí lo reconoce? Vamos a leer ese texto bíblico. Dice la Escritura que el pueblo ayunó, clamó a Dios, le pidió ayuda. ¿A cuánto le claman al Señor? ¿A cuánto le gusta ayunar? Mano, el ayuno es poderoso en las manos del Señor. Y dice que le pidieron socorro para que Dios los guardara a ellos y guardara también a sus hijos. ¿Cuántos oran para que Dios guarde su casa? Pero es necesario de que usted se levante, de que usted le crea, de que usted abra su corazón y entienda, hermano, que el buscar de Dios no es una religión. Esta es una batalla que usted va a enfrentar todos los días. ¿Sabe por qué? Porque el diablo, al perder un alma, él no se queda quieto. Amén. Entonces él se levanta para hacer la guerra. ¿Y a quién le hace la guerra? Al resto de tu descendencia. Pero el Señor prometió: confía, yo estoy contigo. ¿Cuántos creen que el Señor está con nosotros? ¿Cuántos creen que el Señor está con nosotros? Esto lo dice la palabra. Esdras capítulo 8, verso 22. El verso 22. Vamos a leerlo del verso 20. Esdras capítulo 8, verso 20 dice: y de los sirvientes del templo, a quienes David con los príncipes puso para el ministerio de los levitas, 220 sirvientes del templo, todos los cuales fueron designados por su nombre. El verso siguiente: y publiqué ayuno allí junto al río. ¿Alguien está leyendo? ¿Qué publicó allí? Ayuno. Cosa que a la gente no le gusta. No le gusta ayunar. Y la Biblia dice que hay géneros que no salen sino con oración y ayuno. ¿Cuántos de los que están aquí necesitan ser libres? Necesitan cambiar. Entonces tenemos que someternos a la palabra, al ayuno. ¿Quién es el que vive? Y dice: publiqué allí ayuno junto al río Abá para afligirnos delante de nuestro Dios, para solicitar de él que camino que. Mire hasta dónde el ayuno llega, hermano. ¿Enderezar qué? Nuestros pasos. Entonces hay gente, hermano, que buscan a Dios, pero lo buscan a media. ¿Qué buscar a Dios a media? Hermano, creen en el Señor, pero todavía caminan torcidos. ¿Hay alguien que está entendiendo? Creen en el Señor, pero ¿no qué? No cambian. Y esto no es de creer solamente, esto es de convertirnos. Gracias por el entusiasmo. Y para convertirnos hay que buscar el reino de Dios y toda su justicia. Y en la palabra de Dios nos habla que tenemos que ¿qué? Que ayunar. Si no ayunamos, hermano, ¿cómo vamos a caminar derechito delante del Señor? Si no ayunamos, iglesia, ¿cómo vamos a caminar en luz? Entonces vuélvalo a leer, por favor. Publiqué ayuno allí junto al río Abá para afligirnos delante de nuestro Dios, para solicitar de él camino derecho para nosotros y para nuestros niños y para todos nuestros ¿qué? Y el Señor nos ha entregado todo. Nos ha dado a beber de su Santo Espíritu, pero también nos ha dado el conocimiento, la sabiduría, para que nosotros podamos entender las cosas. Pero el Señor dice: ayunamos y no hiciste ¿qué? Y si nosotros no ayunamos, hermano, cómo nuestros hijos, nuestra casa, nuestra familia van a andar en camino derecho. Cómo nuestros hijos, hermanos, no se pueden entender. Le voy a decir una cosa: si usted, Dios le da a usted una bendición grande, y si usted no tiene el corazón de siervo, si usted no está bien metido con Dios, esa plática te saca de la iglesia. ¿Alguien está entendiendo? Esa plática te desvía los pensamientos. Entonces ellos no cargaban cualquier cosita, ellos cargaban una cantidad ¿de qué? De dinero. ¿Y para qué la cargaban? Para edificar el templo, la casa de Dios. Y tuvieron que ayunar para decirle al Señor, en pocas palabras, no permitas que nosotros nos apartemos ni a la derecha ni a la izquierda, porque si se aparta a la izquierda se lo lleva la avaricia, ¿verdad que sí? Y si se aparta de la derecha, se suelta de la voluntad ¿de quién? De Dios. Y aquí es donde nosotros debemos entender. O sea que Judas el Iscariote, si usted abre el corazón, Judas el Iscariote se dejó torcer por la avaricia. Judas el Iscariote se dejó torcer ¿por qué? Imagínese, hermano, si era tal vez con algo poco que cargaba en el alfolí y el diablo le enredó el corazón, ¿qué debió hacer Judas el Iscariote? Ayunar. ¿Qué debió hacer? Ayunar. Entonces, cuando usted ve que algo está pasando en su vida y algo está andando mal, usted tiene que ser tan sabio y tiene que levantarse y salirle adelante al diablo. Y ahí es donde muchas personas, entonces, vuelvo y les digo, terminan invocando el nombre del Señor, pero Dios le dice: nunca los conocí. Y nosotros estamos llamados acá no solamente para invocar el nombre de Dios, sino para conocerlo a Él. ¿Cuánto alaban al Señor? ¿Cuánto alaban al Señor? Pero para conocer a Dios hay que orar, hay que buscarlo con todo el corazón. Y cuando usted comienza a buscar a Dios con todo el corazón, Él va enderezando todo lo que está torcido. Porque la Biblia dice que Él va delante de nosotros, pero dice: no le sea rebelde, porque Él no perdonará vuestras rebeliones. Le está diciendo a Moisés, cuando Dios va a sacar a Moisés por segunda vez para seguir avanzando, y Dios le dice: mi ángel va delante de ti y los introducirá en el camino o en la tierra que yo le he prometido. Pero ¿sabe qué dice? Oigan su voz. ¿Y sabe quién es el ángel? ¿Sabe quién es el ángel? Jesús. ¿Quién es el que nos va a introducir en el camino? Jesús. Pero en este caso, ¿a quién está usando Dios para poderles hablar, para poderles preparar, para poderles guiar? A este servidor. Y muchas veces, ¿sabe qué? En vez de escuchar la voz del ángel, somos rebeldes, nos portamos mal, nos cargamos, nos molestamos porque Dios nos habla y nos dice la verdad. Cuando nosotros tenemos que saber, hermano, que la promesa del Padre no es quedarnos aquí, sino es estar con Cristo allá en el cielo. Pero venga, pero esa promesa tiene unas exigencias. ¿Y sabe cuál es la exigencia? Que usted y yo tenemos que limpiarnos de tantas cosas. Entonces lea lo que dice Éxodo 23, verso 20. He aquí, yo envío mi ángel delante de ti para que te guarde en el camino y te introduzca en el lugar que yo he preparado. ¿Cuánto creen que Dios tiene un lugar de bendición preparado para ti? ¿Alguien está escuchando la voz de Dios? Dios tiene un lugar de bendición preparado para cada uno de nosotros. Pero mi pregunta, ¿nos estamos dejando introducir en el camino del Señor? ¿Estamos buscando ese camino de santidad? ¿Ese camino de qué? De purificación. Y aquí es claro la escritura, el verso siguiente: guárdate delante de Él, oye su voz, no le sea rebelde, porque Él no perdonará vuestra rebelión. Yo eso sí que le tengo temor. Le hago una pregunta. Querubín protector, ¿qué fue lo que presentó él? ¿No fue rebelión? ¿No fue rebelión? Y Dios se la pasó por alto. Entonces mire que Cristo vino a esta tierra no solamente a llevarnos al cielo, sino también a llevarnos a una mejor tierra de bendición. Pero si nosotros escuchamos de verdad y abrimos el corazón, Dios nos está diciendo: oiga su voz, escuche lo que les digo, escuche mi palabra, hermano, no le sea rebelde a lo que Dios dice. Y si volvemos otra vez donde comenzamos en el libro de Nehemías, si es así, ¿qué dice la escritura? Ayunamos para pedirle a Dios, para pedirle al Señor camino derecho. ¿Cuántos pueden alabar al Señor? ¿Para qué ayunaron? Para pedirle a Dios camino derecho para mí y para nuestros hijos y para nuestros bienes. ¿Sabe qué quiere decir? Que los bienes no te aparten del camino del Señor, que la bendición no te vaya a enredar la cabeza. Porque cuántas personas, hermano, ya no escuchan. ¿Sabe por qué? Porque tienen las cuatro gallinitas y les cuesta escuchar la voz de Dios. Como que si las cuatro gallinitas les va a alcanzar para meterlos al cielo. No, hermano, sin santidad nadie verá. Levante las manos los que están escuchando la voz de Dios. Sin santidad nadie verá al Señor. Entonces eso es lo que Dios está pidiendo. ¿Qué pide Jehová Dios de ti? Que lo ames, que le sirvas, que guardes sus mandamientos. Amén. Pero dice la escritura, para que tengas ¿qué? Prosperidad. Y hay veces queremos que el Señor nos prospere, pero no queremos guardar su palabra. Y lo que nos está pidiendo el Señor acá, a Moisés, por ejemplo, recuerda que ya lo sacó del pueblo de Egipto. Y ahora estaban en el monte. Y ahora Dios le dice: mi ángel irá delante de ti. Moisés, yo paso todo mi bien delante de ti. Moisés, haré maravillas que no han sido hechas. Pero hay una recomendación. ¿Y sabe cuál es? Escucha la voz mía. No le sea rebelde al ángel, porque Dios no perdonará vuestra rebelión. Ahora note a dónde quiero llegar. Moisés se cuidó tanto para... tuvo tanto cuidado de esto. Pero hubo un momento que Moisés, digamos, se descuidó. Y por eso que usted y yo, hermano, todo el tiempo necesitamos estar conectados con el cielo, en oración, leyendo la palabra, metido allí. Porque en un momento difícil usted puede estar tomando una mala decisión. Y dice la escritura que el pueblo tenía sed. Moisés clamó a Jehová y Jehová le respondió. ¿Cómo nos responde a nosotros? ¿A cuántos de los que están aquí el Señor nos ha respondido? Hermano, yo veo la respuesta de Dios todos los días. Todos los días veo un milagro y una respuesta de Dios hecha realidad. Y dice la escritura que Moisés clamó a Jehová. ¿Y sabe qué le dijo el Señor? Háblale a la roca y la roca te dará ¿qué? Pero él fue rebelde. Pastor, ¿qué quiere decir? Explíqueme. ¿Qué es ser rebelde? Que cuando Dios dice una cosa y usted lo hace a su manera, eso te va a traer consecuencias. Y el detalle es que Dios no se fue de Moisés, como tampoco se ha ido de ti. Pero esas cosas que cometemos, nos vamos a dar en el transcurso del camino, que fueron de tropiezo para alcanzar muchas cosas. ¿Cuántos pueden alabar al Señor? Lo mismo pasó ¿con quién? con Esaú. Y dice la escritura que una raíz de amargura le estorbó para alcanzar la bendición. O sea que, ¿qué fue lo que le estorbó a Moisés para entrar a la tierra que fluye leche y miel? Una pequeña rebelión. ¿Qué es una rebelión? Cuando usted le dice a un hijo, hermano, las cosas son así, y ese hijo se rebela porque está haciendo lo contrario de lo que la autoridad, su padre, está diciendo, esa persona no sale en bendición. Esa persona está metida en problemas. Nosotros no podemos movernos en nuestra voluntad. Usted y yo tenemos que salir bajo la cobertura de Dios. Para todo lo que hacemos, tenemos que ir bajo la dirección de Dios. Si en sus decisiones usted no reconoce a Dios en sus caminos, si usted no lo reconoce en todo, entonces, hermano, allí es donde vienen los problemas. Y usted lo puede hacer. ¿Quién ha dicho que no? ¿Quién ha dicho que no? Si Saúl lo pudo hacer, ¿verdad que sí? Pero cuando pasaron el tiempo y pasaron los días y vio a su hermano Jacob bendecido, se dio de cuenta lo que él despreció. Porque no quiso, ¿qué? No quiso escuchar la voz de Dios. Y cuando alguien no escucha la voz de Dios, cambia la bendición por un plato de lenteja. ¿Qué es un plato de lenteja? ¿Qué representa el plato de lenteja? Un deleite temporal. Puede ser cualquier cosa, pero entienda y abra su corazón. No cambie la gracia de Dios por cualquier plato de lenteja, que es un deleite temporal que usted va a hacer en su momento, pero lo que hiciste desagradó a Dios. Y aquí es donde nosotros tenemos que enfocarnos. Esta palabra yo la recibí. ¿Sabe cuándo la recibí? Cuando llegué a Silvania a predicar. Cuando llegué a Silvania a predicar, hermano, y me metí en un ayuno, Dios comenzó a ministrarme a través de esta palabra. Y la recibí tanto en mi corazón que entendí, hermano, que cuando usted rebelde a una autoridad, usted no camina en bendición. Porque el ángel aquí representa el Señor Jesús. Pero el ángel para el pueblo, ¿sabe quién representa aquí? Moisés. ¿Ya está claro? Y entonces, si el pueblo le era rebelde a Moisés, en vez de ver la bendición, terminaban era metido en problemas. Entonces uno tiene que pedirle al Señor, incline su rostro y dígale al Señor que le dé sabiduría, iglesia, que le abra el entendimiento, que le abra el corazón para que usted le resplandezca la escritura, para que Dios lo bendiga, hermano, y para que usted pueda entender qué es lo que Dios está buscando de nosotros. O es que Dios lo llamó para ser otro del montón. No, Dios lo llamó a usted, fue para Dios mostrar su gloria en usted. A su nombre, a su nombre. Entonces dice, he aquí yo envío mi ángel delante de ti. Escúcheme, delante de ti está hablando, escúcheme bien, a Moisés, ti Moisés. O sea, Dios me está hablando a mí, Dios le está hablando a usted. Pero la congregación también tiene un ángel, y ese ángel escucha la voz de Dios. Ese ángel escucha lo que Dios le dice para darle a la iglesia. Y ese ángel toma la palabra que Dios le dio y se la trae al pueblo. Pero ¿sabe para qué? Para que el pueblo lo escuche. Para que el pueblo oiga la voz de Dios. ¿Y qué más? Obedezca para que te vaya bien todos los días de tu vida. Todo el que sale de la cobertura de Dios y sale en rebeldía, ese no prospera. Ese le llegan los años, se pone viejo y usted ve que no se va a ver fruto. Anoche, como a las 12 y algo de la noche, le decía a mi esposa esto. Le dije esto, escúchame esto, lo sencillo que son las cosas de Dios. El ciudadano romano dice: yo soy un hombre bajo autoridad. Y cuando usted está bajo una autoridad, bajo la obediencia, bajo el gobierno de Cristo, cuando usted haga algo, Dios te va a respaldar. Cuando usted abra su boca, la gente te va a copiar. Porque Él dice: yo soy un hombre bajo autoridad y tengo soldado. Quiere decir que si usted es un buen siervo, entonces usted va a ser un buen jefe. Bueno, alguien lo tiene que recibir. ¿Cuántos están de acuerdo? Pero no se puede ser un buen jefe cuando usted no aprendió a ser un buen siervo. Jesús, para ser un buen jefe, le tocó ser un buen siervo. Y la Biblia dice que se humilló, tomó forma de siervo, y estando en la semejanza de los hombres, se hizo ¿qué? Obediente. ¿Qué pasa cuando alguien es obediente? Haya gracia delante de Dios. Lo voy a volver a repetir: cuando alguien es obediente, hermano, Dios lo va a respaldar. Y le decía a mi esposa esto: ojo, una cosa es un respaldo y otra cosa es ser aprobado por Dios. Por eso es que la Biblia dice: preséntate como obrero aprobado. Y el obrero aprobado, ¿sabe qué hace? Usa bien la palabra. ¿Sabe qué quiere? Vive el testimonio. Dios no, Dios va a respaldar su palabra. Pero, hermano, aquí es donde muchos deben de entender que por qué Dios le dice: Señor, predicamos, Señor, enseñamos, Señor, echamos fuera demonios, Señor, hicimos milagros, pero no fueron aprobados por Dios. Y por eso Dios le dice: apartaos de mí, hacedores, yo nunca lo os conocí. ¿Por qué? Porque yo conozco mis ovejas. Mis ovejas me conocen a mí y mis ovejas oyen mi voz. Alguien lo tiene que recibir. Alguien tiene que escuchar la voz de Dios. Y para ser conocido de Él, sus ovejas oyen. ¿Cuántos reciben esta palabra? Sus ovejas oyen su voz. Y luego dice: y las que no son mis ovejas no me oyen. Entonces, ¿de qué le sirve, hermano, que haya un respaldo? Porque Dios de alguna manera va a respaldar la fe de esta mujer, aunque el predicador esté mal. Y si está hablando de Cristo, Cristo la va a escuchar y está viendo la fe de esta mujer. Y como está el que está mal, en rebelión, está predicando, pero la palabra que está soltando es verdad. Para que usted entienda un poco más esto. Escuche esto. Escuche esto. Y quiero que te conectes allí. Escuche esto. El diablo es un demonio. Gracias por el entusiasmo. Sin embargo, cuando el diablo saca la palabra y le habla a Jesús con la palabra, Jesús no pudo contradecir lo que dice la Biblia, sino que dijo: escrito está, alabe al que vive. ¿Qué dijo? Escrito está. ¿Estamos entendiendo? Porque el Señor no puede ser rebelde a lo que dice la Biblia. ¿Pero quién estaba usando? El diablo. Y por eso te dije, el diablo es un demonio. Sin embargo, cuando usa la palabra y comienza a hablarle al Señor por la palabra, y comienza a citar el Salmo 91 y le cita otros versículos de la Biblia, el Señor le tuvo que decir: escrito está también, solo al Señor servirá. Alguien lo tiene que recibir. Y solo a Él adorará. Y el diablo ¿qué? Se fue. Alábelo. Y el diablo ¿qué? Se fue. Porque donde hay obediencia, el diablo tiene que salir. Alguien lo tiene que recibir. Donde hay obediencia hay bendición. Y donde hay obediencia el diablo se va. Y dice: y se

Dios va a respaldar lo que está escrito, iglesia. Entonces recuerde lo que Dios nos está hablando. No le sea rebelde. Porque si le fuere rebelde, Él no perdonaría vuestra rebelión. ¿Y a dónde fue Moisés rebelde? En una sola cosa. No confunda la falla con una rebelión. El que tiene oído para oír, oiga lo que el Espíritu habla en la iglesia. Como seres humanos podemos tener falla, pero una rebelión es hacer lo contrario de lo que Dios ha mandado. Cuando usted le dice al hijo, vaya a la tienda rápido, y el hijo aparece en la tarde, ¿cómo se comportó ese hijo? Rebelde. Y si la rebeldía no se le corrige, va a terminar en una rebelión. ¿Sabe qué es una rebelión? Se va a levantar contra el papá. Si la rebeldía no se corrige a tiempo, entonces esa persona termina rebelándose contra su propio padre. Así como Satanás se rebeló contra Jesús en el cielo. Pero él pensó que la rebelión le iba a salir bien. Y mire lo que termina la rebelión: en una consecuencia gravísima para la persona. Entonces mire lo que dice Mateo 4:6. Y le dijo: si eres el Hijo de Dios, échate abajo, porque escrito está. ¿Qué le está diciendo el diablo? Yo no le estoy hablando algo que no esté escrito. Lo que yo le estoy diciendo, escrito está. Pero préstele atención a esto. A sus ángeles mandará cerca de ti, y en sus manos te sostendrán, para que no tropieces con tus pies en piedra. ¿Qué le está citando? La palabra. ¿Qué le está citando? El Salmo 91, que dice: a sus ángeles mandará cerca de ti, para que tus pies no tropiecen, ¿qué? Y por eso le dice el diablo: escrito está. Lo que yo le estoy diciendo, Él lo dice, la palabra. Entonces, si usted es el Hijo de Dios, tírese. Por eso, hermano, el diablo es tan sutil que uno tiene que prestar atención, y usted tiene que estar muy conectado con el cielo, es decir, con el Espíritu de Dios, para poder tener un discernimiento profundo. Porque aquí hay una herejía encubierta. O sea, un texto bíblico, pero con una herejía. ¿Y cuál es el texto bíblico? El Salmo 91. ¿Y cuál es la herejía? Que él quería que obedeciera al diablo. Bueno, alguien tiene que entender esto. Él quería que Jesús se tirara y escuchara. Y si Jesús se tiraba para demostrarle a él que era el Hijo de Dios, ¿sabe qué? Escuchó al diablo. ¿Qué fue lo que pasó con Eva? Lo mismito allí, lo mismito. No cambia, fue lo mismito. Lo mismo que hizo con Eva en el huerto, lo estaba haciendo con el Señor. ¿Qué le dijo? No le habló del conocimiento. Usted quiere, tiene que entender que usted tiene que recibir el conocimiento del bien y del mal. Pero en ese momento ellos no estaban preparados para poder discernir entre lo bueno y lo malo. Por eso es que todo tiene su qué, su tiempo. Y cómo el diablo le tuerce la mente a una persona. Entonces el diablo comienza a provocar con una verdad. O a Jesús no lo provocó con muchas cosas. No le llevó a la mujer que cogieron el acto de adulterio, dice, para provocarlo, para ver qué había de hacer. ¿Sabe qué estaban buscando? Que él hiciera algo que no estuviera en la Biblia. O sea, cuando usted hace algo y Dios le manda hacer algo según su palabra, y usted hace las cosas a lo contrario de lo que dice la Biblia, usted se está metiendo en contravía con Dios. Jesús le dijo: escrito está. ¿Cuánto alaban al Señor? ¿Qué le dice? Ah, sí. Sí, espere, espere acá. Sí, usted me está citando un texto bíblico y es la verdad. Pero ¿a dónde está la herejía?

0: tentarte para que usted se hubiera tirado de cabeza. Y él le dice: escrito está también, no tentará, alguien lo tiene que recibir, no tentarás al Señor tu Dios. Vamos, alábelo. Vamos, alábelo. Entonces el Señor saca otro texto bíblico para contrarrestar la herejía de él. Porque aunque le citó la palabra, Jesús la reconoce y le dice: escrito está. Pero dice: pero escrito está también, no tentarás al Señor tu Dios. ¿Qué hizo la serpiente en el huerto? ¿Qué hizo? Tentó a Eva y a Adán. ¿Y qué le dijo el Señor? No coma. ¿Y qué le dijo el diablo? Coma, que eso no pasa nada. ¿Qué le está diciendo el enemigo? La Biblia dice: entonces tírese, que eso no pasa nada. Eso hay que entender y abrir el corazón, hermano, para uno poder decirle: Señor, ayúdame a conectarme con el cielo. Porque hay palabras que parecen ser que pasarán como desapercibidas, pero si usted no tiene una profundidad de la palabra, en medio de lo que te están diciendo va una herejía encubierta. ¿Y sabe qué trae la herejía? Destrucción arrepentina. Son los que entran con los maestros que entran, dice la escritura, con ¿cómo? Herejías encubiertas, destruyendo, trayendo destrucción repentina. O sea que lo que le habló el enemigo a Adán, a Eva, ¿qué le trajo? Destrucción. ¿Qué le destruyó? La familia. ¿Qué más le destruyó? La economía. ¿Qué más le destruyó? La salud. Porque allí entra la muerte, entra la enfermedad, entra la ruina, y escúcheme, y comienza la maldad a propagarse. Y por eso es que Dios dice que tenemos que escudriñar las escrituras. ¿Alguien está conectado? ¿Qué tenemos que hacer? Escudriñar las escrituras, porque a vosotros os parece. No le obedezca a su carne, no le obedezca al enemigo, hermano. Ábrale el corazón a Dios y no deje que el enemigo le haga daño a su casa y a su familia. Porque si usted, si el diablo se levanta con su casa y usted hace lo que es correcto delante de Dios, el enemigo no va a prevalecer en tu casa. ¿Cuánto lo pueden alabar? Porque las puertas del Hades no prevalecerán. Pero eso es cuando usted está haciendo lo que es agradable delante. Porque cuando alguien lleva una vida agradable delante de Dios y hace las cosas que le agradan a Dios, aún a sus enemigos, hace vivir en paz con él. ¿Cuánto lo recibe? Porque Dios te va a dar la victoria. ¿Cuánto reciben la palabra? ¿Cuánto alaban al Señor? Porque el Señor te va a sacar ¿en qué? En victoria. Si por mucho que el diablo se levante, usted tiene que guardarse para Dios. Porque su victoria, su bendición, su futuro no depende de tu conocimiento, depende del temor que nosotros tenemos en el Señor. Conocimiento sin temor no funciona. Como el temor necesita el conocimiento. ¿Y para qué es el temor? Para yo ver el peligro y apartarme. ¿Está claro? ¿Y para qué es el conocimiento? Para yo poder hacer la voluntad de Dios. Entonces, mire lo que sigue diciendo. Jesús le dijo: escrito está también, no tentarás al Señor tu ¿qué? Tu Dios. Entonces, ¿qué estaba haciendo el diablo? Lo estaba tentando con una verdad. ¿Qué pasó cuando cogieron a la mujer que cogieron en el acto de adulterio? Y Jesús estaba enseñando. ¿No dice la Biblia que los fariseos fueron solo para qué? Para tentarlo. Y uno se da de cuenta, hermano, que hay gente que le pone cascarita a uno con la palabra. A mí me ha pasado varias veces. Y si usted no está conectado con el Espíritu Santo, hermano, están buscando algo. ¿Sabe qué? Porque te tienen envidia. porque te tienen rabia y están buscando algo relacionado a la doctrina para poderte acusar. Entonces el Señor le dice: arroje la primera piedra a todo aquel que esté libre de pecado. Pero ¿qué hace el Señor? Dice que escribió con el dedo en el suelo. ¿Qué estaba haciendo el Señor? Recuerde que cuando Moisés entró a la presencia de Dios 40 días, apareció el dedo de Jehová y escribió los 10 mandamientos. ¿Cuánto alaban al Señor? ¿Qué escribió? Apareció el dedo de ¿quién? Y escribió los 10 ¿qué? Y los 10 mandamientos, ¿qué dice? Honra a tu padre y a tu madre. Dice: no matarás, ayúdeme, no hurtarás, no dirás falso testimonio, no cometerás adulterio. Entonces comenzó a escribirle allí, y ellos viendo, y dice la escritura que Jesús se enderezó. Me imagino que en ese momento alcanzó a escribir 5 de los 10. Y dice: y si le volvieron a preguntar, volvió, inclinó su rostro y siguió escribiendo. ¿Qué tal le parece si leemos esto? Y dice la escritura que ellos, acusados, después que Jesús le escribió los 10 mandamientos allí, ¿por qué lo sé? Porque lo he estudiado y lo he encontrado en la Biblia. El dedo de Dios. ¿Cuántos creen que Jesucristo es el dedo de Dios? ¿Cuántos alaban al Señor? ¿Cuántos creen que Jesucristo es el dedo de Dios y es el cumplimiento de la ley? Entonces el Señor, después de escribirle, y si le volvían a preguntar, dice, él volvió a inclinar su rostro, siguió escribiendo y dijo, ya los tenía completico allí: el que esté libre de pecado, arroje la primera piedra contra ella. Yo le voy a decir a usted una cosa. Una cosa es cometer un error, otra cosa es fallar, pero otra cosa es ser rebelde a lo que Dios dice. ¿Alguien entendió? Otra cosa es ser rebelde a una autoridad espiritual. El que es rebelde a una autoridad espiritual, le tengo que enseñar que esa persona no conoce a Dios. Eso es delicado. ¿Qué pasó con los de Coré? ¿Usted sabe qué significa Coré, no? Hacían parte del coro. Ahorita lo leemos. En el templo del Señor, ¿qué hizo? ¿Qué hizo David? Levantó Salomón, levantó un coro muy especial. ¿Cierto que sí? Pero no dice la escritura que se rebelaron. ¿Y con quién, contra quién se rebelaron? Contra el hombre de Dios. ¿Y qué dice la escritura? Que Dios abrió ¿qué? La tierra. Esa es la gente de los testimonios que ustedes escuchan. Esa es la gente, escúcheme bien, tantos que murieron en el diluvio como los que murieron vivos. Pero présteme atención, aquí hay algo, un secreto muy fuerte. Los que fueron muertos en el diluvio porque no creyeron al mandamiento, ellos están muertos. Pero quiero que entienda que su espíritu está vivo. El cuerpo sin el espíritu está muerto. ¿Sabe qué quiere decir? ¿Lo quiere saber? Que todo el movimiento que da tu cuerpo, ¿sabe quién lo genera? El espíritu. Y dice que ellos descendieron vivos, y esto es lo que nosotros encontramos, testimonio de mucha gente que hablan, incluso eso fue por allá por el viejo continente, es decir, donde comenzó el mundo, por allá por Asia, lo que conocemos el viejo oriente. ¿Sí ha escuchado la palabra el viejo oriente? Donde nació todo, donde comenzó todo el mundo, eso nació por allá. Présteme atención. Estaban haciendo unos pozos petroleros y estaba en una excavación, y hasta el día de hoy no han excavado más, y eso ha quedado histórico. ¿Y sabe por qué? Y usted lo puede averiguar, porque cuando comenzaron a profundizar allá, ¿sabe qué pasó? Comenzaron a escuchar voces donde la gente está huyendo. ¿Sabe quiénes son esos? La rebelión de Coré. Dice la Biblia que ellos descendieron vivos al Seol. ¿Sabe cuál es el Seol? La tumba. ¿Está claro? ¿Cómo descendieron? Por la rebelión de Coré. ¿Y cuál era la rebelión? ¿Quién era Coré? Los que hacían parte del coro. ¿Ya está claro esto? Que se rebeldizaron. ¿Y contra quién se rebeldizaron? ¿Contra Moisés? ¿Es así o no es así? Entonces, aquí debemos de comenzar a analizar por qué Dios descendió a la parte más baja de la tierra. Entonces, lo que le estoy hablando tiene textos bíblicos que afirman que si Jesús descendió allá abajo, ¿aló? Hablarle a los espíritus encarcelados. Alguien tiene que recibir esto. Quiere decir que hay mucha gente allá. ¿Cuánto alaban al Señor? ¿Cuánto alaban al Señor? Mas esto decían, tentándole, para poder acusarle. Pero Jesús, inclinando hacia el suelo, escribió en tierra con el dedo. Se cumplió lo que sucedió con Moisés en el monte de Sinaí. Los 10 mandamientos con el dedo de Dios. ¿Cuánto alaban al Señor? Entonces los escribas y los fariseos le trajeron a una mujer sorprendida en adulterio. Y poniéndole en medio, le dijeron: Maestro, esta mujer ha sido sorprendida en el acto mismo de adulterio. Y en la ley nos mandó Moisés apedrear a tales mujeres. Tú pues, ¿qué dices? Ojo con esto. Mas esto decían tentándole para poder acusarle. Pero Jesús, inclinando hacia el suelo, escribió en tierra con el dedo. Y como insistieran en preguntarle, se enderezó y les dijo: El que de vosotros esté sin pecado, sea el primero en arrojar la piedra contra ella. Ahora préstele atención a lo que viene. E inclinándose de nuevo hacia el suelo, ¿siguió qué? O sea que posiblemente cuando le escribió los primeros 5, ellos no se encontraron ahí. Ellos no se encontraron en lo que Jesús estaba enseñando. Y cuando volvió a escribir esta parte, mire lo que dice, el verso siguiente. Pero ellos, al oír esto, acusados por su conciencia, salían unos a uno, comenzando desde el más viejo. El cuidado que tenemos que tener con la palabra del Señor. Ustedes quieren matar a esta mujer, ¿verdad? Pero mire, los mandamientos dicen: ¿No qué? No matarás. No dirás falso testimonio. Pero la mujer la cogieron en el mismo acto de adulterio. Quiere decir que en sí debía de morir. ¿Cierto que sí? Pero entre uno de los 10 mandamientos dice: No matarás. Entonces, ¿por qué le iban a matar? No adulterás. No dirás falso testimonio. Ayúdeme, no codiciará a la mujer de tu prójimo. ¿En cuáles de estos escenarios se cuestan, caballero? Y usted, chiquitico, ¿cuántos años tiene? Pues yo tengo 10. Lea, por favor. No dirá falso testimonio. Mi pregunta: ¿ustedes cogieron a esta mujer en el acto de adulterio, sí o no? Hasta los chiquitos se prestaban para mentir. Y dice que del de más grande al más pequeño los acusó su conciencia. ¿Sabe qué? Estaban en el listado. Y nosotros tal vez podemos cometer, tal vez muchos han cometido estos errores, pero el error que no debemos de cometer nunca en la vida, ¿sabe cuál es? Ser rebelde a la palabra de Dios. O sea que Adán y Eva fueron rebeldes a lo que Dios dijeron. O sea, escúcheme bien, que Moisés fue rebelde a lo que Dios dijo. ¿Qué le dijo el Señor a Moisés? Háblale a la roca. ¿Y el que hizo? La golpeó. Entonces, por eso es que Dios dice que el que le quite o le añade uno, Dios quitará su nombre del libro de la vida. ¿Sabe qué debió hacer Moisés? Hablarle, porque así lo ordenó Dios. Entonces, mi pregunta, ¿sí respaldó Dios a Moisés? ¿Sí lo respaldó? Ah, entonces estamos entendiendo que una cosa es ser aprobado y otra cosa es ser respaldado. ¿Está claro esto? Entonces, ¿Dios respaldó a quién? A Moisés. Aunque estaba haciendo las cosas mal, Dios lo respaldó porque ya él dio una orden. Y la orden que Dios da se tiene que cumplir. ¿Y cuál era la orden? Que la roca tenía que dar agua. Alguien tiene que alabar al Señor. Entonces, una cosa es que usted sea respaldado y otra cosa es que sea aprobado por Dios. Mi pregunta, ¿Dios aprobó lo que él hizo? ¿Dios aprobó lo que Moisés hizo? Entonces, cuando Dios lo llamó a cuenta, ¿sabe qué le dijo? Mire, la bendición la tenías aquí, pero Moisés, usted no podrá entrar en ella. ¿Sabe por qué? Porque no me santificaste delante del pueblo. Queremos ser aprobado por Dios, es necesario dar un buen testimonio. Es necesario que usted haga lo correcto, lo que es recto y lo que agrada a Dios. ¿Qué le dice el Señor? Colóquemelo allí, esposa mía. Por cuanto no me santificaste delante del pueblo. O sea que esto quiere decir que se pueden estar haciendo cosas que están lejos de la aprobación de Dios. Entonces usted tiene que analizar si lo que usted está haciendo y su comportamiento Dios lo aprueba o simplemente Dios nos está hablando. ¿Sabe por qué? Porque quiere desaprobarnos. Porque hay gente reprobada. ¿Sabe qué quiere decir? Que se aprueban ellos, pero no tiene Dios la mano allí metida. Lo vuelvo a repetir. Hay gente que reaprobada. ¿Qué quiere decir? Señor, en tu nombre predicamos. ¿Qué están haciendo ellos? Reaprobados. Señor, en tu nombre enseñamos. Señor, en tu nombre eché fuera demonios. Señor, en tu nombre sané enfermo. ¿Y qué le dice el Señor? Apartados de mí, hacedores de maldad. Pero tenían un respaldo. Sí, ¿no dice la Biblia que echaban fuera demonios? ¿No dice la Escritura que se sanaban los enfermos? Pero su comportamiento y sus malas acciones, ¿eran aprobadas por Dios? No. Lo vuelvo a repetir, su comportamiento y sus malas acciones, ¿eran aprobadas por Dios? De ninguna manera. Entonces usted y yo tenemos que hacer las cosas como dice la Escritura. Preséntate delante de Dios como obreros aprobados, que no tiene nada de qué avergonzarse, sino que usa bien la palabra. Ahora présteme atención.
1: Eva, 11 de la mañana, la 51.
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Espíritu Santo viene y se apodera de este lugar y de cada lugar donde estamos conectados. Y lo que una vez hizo, lo hará otra vez en nosotros. Y aún mayor, te bendecimos, Señor. Te adoramos. La tierra está llena de tu gloria y eres bienvenido, Espíritu Santo. Entrónate.

puede levantar sus manos en esta noche, a orar al Señor con toda libertad. Acuérdate ahí de esos momentos que el Señor ha obrado en ti, que te dio un milagro, que sanó tu alma, que sanó tu familia. Si es para el Señor, dáselo fuerte.

0: recorrió Jesús toda Galilea, enseñando en las sinagogas de ellos y predicando el Evangelio del Reino, y sanando toda enfermedad y toda dolencia en el pueblo.
1: Por

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dichoso el pueblo que sabe alabarte, oh Señor. Bienvenidos esta noche.

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¿Cuántos están peleando la batalla?

Entonces, diga, en Cantar de los Cantares, no se oye nada. En Cantar de los Cantares, Dios nos manda a cosechar. Pero también Él nos dice que las zorras hay que cazar. ¿Sí? Vuélvalo a decir. En Cantar de los Cantares, Dios nos manda a cosechar. Pero también Él nos dice que las zorras hay que cazar. Bueno, entonces ese es el trabajo. Y si alguien no había venido, no había estado en este lindo estudio que hace ya unos días hemos venido trayendo, les compartimos y vamos a leer todos Cantar de los Cantares, hermanos, el capítulo 2, versículo 10 al 15. Ustedes saben que me gusta que cada uno quede bien empapadito del tema, del trabajo que se está haciendo y por qué se está haciendo. Entonces, en Cantar de los Cantares, Dios nos manda a cosechar, pero también Él nos dice que las zorras hay que cazar. ¿Qué son las zorras? Aquellos físicamente, unos animalitos que se meten a las cosechas y devoran las raíces de las plantas, y después de devorar las raíces, se suben a las flores y, hermanos, las acaban. Entonces, ¿qué cosecha va a haber si no se tiene cuidado? Y espiritualmente, usted sabe que no tenemos lucha contra sangre y carne, sino contra principados y potestades. Entonces, si uno no entiende las cosas en el espíritu, entonces las victorias no se van a poder lograr, porque ningún espíritu inmundo sale o es destruido con armas humanas. La Biblia dice que las armas de nuestra milicia no son carnales, sino poderosas en Dios para la destrucción de fortaleza. Leemos y luego vamos al tema de hoy. Debemos Cantar de los Cantares 2:10 en voz fuerte todos, para que todos sepan el trabajo que estamos haciendo y por qué lo estamos haciendo. Dice: mi amado habló y me dijo: levántate, oh amiga mía, hermosa mía, y ven, porque aquí ha pasado el invierno, se ha mudado, la lluvia se fue, se han mostrado las flores en la tierra. Se han mostrado las flores en la tierra. ¿Y qué viene después de que una planta florece? El fruto. Después de que una mata de café florece, ¿qué se espera? El fruto, y cualquier mata. Entonces dice, se han mostrado las flores. Entonces, si se han visto las flores, ¿qué se puede esperar? La cosecha, porque después de las flores viene la cosecha. Verso 12, se han mostrado las flores en la tierra, el tiempo de la canción ha venido. En nuestro país se ha oído la voz de la tórtola, la higuera ha echado sus higos, las vides en ciernes dieron olor. Levántate, oh amiga mía, hermosa mía, y ven, paloma mía, que estás en los agujeros de la peña, en lo escondido de escarpados parajes. Muéstrame tu rostro, hazme oír tu voz, porque dulce es la voz tuya y hermoso tu aspecto. Cazanos las zorras pequeñas que echan a perder las viñas, porque nuestras viñas están en cierre. De ahí que nació nuestro lindo lema para nuestro trabajo que estamos haciendo. En Cantar de los Cantares, Dios nos manda a cosechar, pero también Él nos dice que las zorras hay que cazar. Entonces hemos venido, hermanos, cada día de clamor por el hogar, como es este día, viendo por la palabra enemigos del hogar, zorras, hermanos, que echan a perder, quieren echar a perder la cosecha. Estamos viendo legiones, hermanos, y cosas tremendas que primero miramos si en nosotros están, y luego miramos si están en nuestros hogares. Hemos visto hasta aquí, hermanos, 10 zorras con sus zorritas pequeñas. Porque, hermanos, una cosa engendra otra cosa y eso engendra lo otro, y todo engendrado, hermanos, se reúne. ¿Por qué? Vimos también, este es un pequeño repaso, el por qué usted tiene que ser una persona espiritual y no carnal. ¿Por qué usted tiene que someter todo esto en oración? ¿Por qué usted y yo no podemos intentar tener victoria
humana o carnalmente, no. Dice en Efesios capítulo 6, versículo 10. Y por eso vimos que Dios, desde el día que nos llamó a través del Señor Jesucristo, nos dio poder sobre todo principado, potestad, autoridad sobre los demonios. Hollaréis serpientes, escorpiones y sobre toda fuerza del maligno, y nada nos dañará. Por eso usted no puede soltar el ayuno, la oración, la santificación, la obediencia. Por eso usted no puede ser lo mismo que los demás, ni uno más del montón. Somos diferentes y sabemos a qué nos estamos enfrentando. Leemos también Efesios 6:10, dice: la armadura de Dios. La armadura sola no va a pelear por nosotros, pero sí nosotros tenemos que tener puesta la armadura para que el enemigo no nos haga ningún impacto y nos derribe o nos venza en la batalla del camino. Leemos en voz fuerte, dice: por lo demás, hermanos míos, fortaleceos en el Señor y en el poder de su fuerza. Vestíos de toda la armadura de Dios, para que podáis estar firmes contra las acechanzas del diablo. Porque no tenemos lucha contra sangre y carne, sino contra principados, contra potestades, contra los gobernadores de las tinieblas de este siglo, contra huestes espirituales de maldad en las regiones celestes. Por tanto, tomad toda la armadura de Dios, para que podáis resistir en el día malo, y habiendo acabado todo, estad firmes. Estad pues firmes, ceñidos vuestros lomos con la verdad, vestidos con la coraza de justicia, calzados los pies con el apresto del Evangelio de la paz. Sobre todo, tomad el escudo de la fe, con que podáis apagar todos los dardos de fuego del maligno, y tomad el yelmo de la salvación, la espada del Espíritu, que es la palabra de Dios, orando en todo tiempo, con toda oración y súplica en el Espíritu, y velando en ello con toda perseverancia y súplica por todos los santos. Mire el porqué, hermanos, tenemos que ser personas espirituales, cómo tenemos que estar revestidos para el trabajo que estamos haciendo. Entonces, hemos visto aquí, hermanos, muchos demonios, a muchos hogares han destruido, a muchas familias han dividido, en muchos matrimonios han traído desgracia. Pero como Dios no nos manda ni nos ha llamado para ir de desgracia en desgracia, sino de victoria en victoria, estamos conociendo estas verdades. La Biblia dice: conoceréis la verdad y la verdad nos hará libre. Hemos visto y duramos estudiando qué tengo que hacer para que mi familia no se vaya a perder. Entonces estudiamos y nos propusimos ser personas de bendición para nuestras familias, hogares, matrimonios, porque un día tendremos que entregarle cuentas al Señor de todo lo que nos ha entregado, ¿verdad que sí? De todo. Y el Señor no admite excusas. Señor, que no me creían, Señor. Y por eso el primer enemigo del hogar, la primera zorra maldita que descubrimos por la palabra, la incredulidad. Y dijimos: no vamos a dudar, vamos a creer, no vamos por lo que vemos, vamos por lo que creemos, ¿verdad que sí? Y seguimos trabajando y seguimos creyendo y seguimos ayunando. Y un trabajo que estamos haciendo es, por ejemplo, vimos una de las zorras, la mentira, que parece una zorra inofensiva, parece algo que no tiene importancia, pero la zorra llamada la mentira, el espíritu inmundo llamado mentira, hace, hermanos, hasta ir al infierno a una persona. Los mentirosos no heredarán el reino de Dios. Entonces, ¿qué nos propusimos? Primero, escudriñarnos nosotros, cómo estamos frente a cada tema que estudiamos. Y después, revisamos a nuestra familia. El esposo es mentiroso, la esposa es mentirosa, los hijos, los nietos. ¿Qué estamos viendo en medio de nuestra familia? Y como ya usted y yo primero nos hemos limpiado con la sangre de Cristo, conocemos por la palabra cómo es que hay que hacer este trabajo, oramos por ellos. Y la Biblia dice que Dios liberta al cautivo, ¿verdad que sí? Entonces estamos haciendo el trabajo tanto para nosotros como también, hermanos, a favor de nuestra familia. Bueno, estamos en este tema, hoy vamos a ver si lo terminamos. Diga: otra zorra venenosa.
y que hace mucho daño. Es el mal comportamiento y el espíritu de engaño. ¿Qué creen ustedes? ¿Qué hace daño esas dos zorras? El mal comportamiento y el espíritu de engaño. ¿Usted cree que en un hogar, en una familia, en una persona están esos demonios? ¿Sí? Y no hablando de los impíos, de los que no han aceptado al Señor, hablando del pueblo de Dios. Hay gente, hermanos, como estamos viendo, dicen ser cristianos, pueden hablar bonito, pero viven feíto. Tanto que el día del juicio, a un buen grupo de personas que van a ser lanzados al infierno, ellos le dicen: Señor, ¿por qué nos mandas al infierno? Hemos predicado, hemos hecho milagros en tu nombre, hemos echado fuera demonios. Y el Señor les dice: apartaos de mí, hacedores de maldad. Predicaron, echaron fuera demonios, hicieron milagros, pero nunca vivieron en santidad. Y así, en esa condición, hay muchísimos, muchísimos que se llaman, dicen que son cristianos, pero no lo son. Entonces hay que tener cuidado y examinarnos a nosotros mismos. ¿De qué le sirve a la persona ganar todo el mundo si su propia alma está perdida? Y hablando del hogar y de la familia, esos malos testimonios, esos malos comportamientos, muchas veces, en lugar de acercar la familia al Señor, alejan del camino del Señor. Unos muchachos decían: no, para yo ser como mi papá es, uno en la iglesia y otro en la casa, yo mejor no le hago morcillas al diablo, dicen. Yo mejor no me meto en eso. Entonces entendamos, hermanos, que no es decir soy cristiano, es verdad comprobar si somos cristianos. Porque vimos y estamos viendo el día domingo, hermanos, de que mucha gente anda engañada. Tú tienes nombre de que vives y estás muerta, estás muerto. Tú tienes nombre de cristiano, profesan conocer a Dios, pero con los hechos lo niegan. Y estamos siendo conscientes de lo que la Biblia dice. La palabra dice que usted y yo somos cartas escritas, abiertas y leídas. ¿Y quiénes son los más que pueden leer un escrito? ¿Los que están por allá a miles de kilómetros o los que están cerca? Los que están cerca. ¿Y quiénes son los más cercanos a nosotros? Nuestra familia. Entonces ellos sí se van a dar cuenta de nuestras actitudes, de nuestra manera de hablar, de comportarnos, de todo. Y entonces muchos hablan bonito, pero viven feíto. Y hay que tener cuidado de eso. Entonces, una zorra venenosa y que hace mucho daño es el mal comportamiento y el espíritu de engaño. Y escuchemos esto: el mal ejemplo tiene que ser evitado, porque si alguien se pierde por nuestra culpa, por nuestro mal testimonio y mal comportamiento, esa vida nos la va a demandar a nosotros el Señor. Si alguien se pierde por nuestra culpa, nos va al Señor a pedir cuenta de esa persona. ¿Y qué le vamos a decir? Vamos a mirar parte de esto y luego vamos a mirar sobre el espíritu de engaño, que no es nuevo el espíritu de engaño. Recuerde desde dónde está, desde el huerto del Edén, el espíritu de engaño. ¿O no fue ese espíritu de engaño el que engañó a Eva? Y Eva engañó al marido, y el hijo engañó a su hermano, y así sucesivamente. Hermanos, y eso viene pasando de tiempo atrás. Mateo 18, 6 al 9. Vamos todos a estudiar y vamos a orar. Y que Dios nos ayude a corregirnos. Que Dios nos ayude a tener propósitos y a valorar lo que el Señor ha hecho. Y si Él nos llamó para bien y nunca para mal. Y tenemos que tener cuidado nosotros, porque
Muchas personas, como les decía un día, hacen cosas bonitas con las manos, pero las desbaratan con los pies. Y eso no, nunca se logrará una victoria total si uno no tiene cuidado hasta de lo más mínimo. Entonces, hermano, Mateo 18:6, busca ahí en la Biblia, dice: ocasiones de caer, sí, siempre se presentarán. Siempre, hermano, es como la tentación. La tentación, no hay una sola persona que no le llegue la tentación, los unos por un lado, los otros por otro. Pero el pecado no es de que llegue la tentación, el pecado es de que aceptemos y caigamos en la tentación. Ese sí es el pecado grave. Pero uno tiene, hermanos, Dios le dijo a Caín: el pecado está a la puerta, pero tú eres libre, o tomarlo o dejarlo. Entonces, dice aquí, versículo 6, léalo conmigo: y cualquiera que haga tropezar a alguno de estos pequeños que creen en mí, mejor le fuera que se colgase al cuello una piedra de molino, de asno, y que se le hundiese en lo profundo del mar. Ay del mundo por los tropiezos, porque es necesario que vengan tropiezos, pero ay de aquel hombre por quien viene el tropiezo. Ojo, que no sea de parte suya ni mía, que no sea por parte suya ni mía. Sí, en el mundo hay tropiezos, donde vaya una persona va a encontrar, pero que nunca, hermanos, el maligno tenga que acusarnos y que el Señor tenga que decir: por tu culpa. Y que muchas veces aún los mismos familiares dicen: mire, por la culpa, si mi papá no hubiera sido así, si esto, si lo otro, tal. Y se agarran de ahí, dice: yo para ser como es esa persona, yo mejor me quedo como estoy. Pero cuando ven un buen testimonio, dicen: no, yo conocí a tal persona, a mi tío, a tal, era un borracho, pero llegó al evangelio y fue cambiado, fue transformado. Y esos buenos testimonios hacen que la persona llegue al conocimiento del Señor. Entonces, que todo esto, hermanos, quede clarito, y que por culpa nuestra nadie se vaya a perder. Por el contrario, por el buen testimonio que demos, lleguen al camino del Señor. Y usted tiene que orar y decir: Señor, úsame. Yo tengo que ser luz en medio de las tinieblas. La Biblia dice que estamos en medio de una generación maligna y perversa, pero tenemos que resplandecer en medio de esa generación mala y perversa. Por el hecho de estar en un mundo corrupto, por el hecho de estar, hermanos, en medio de una generación perversa, no es que vayamos a ser nosotros así, no, vamos a resplandecer. Vamos, hermanos, a permitir que el Señor a través de nosotros manifieste el olor grato de su conocimiento. Cuando uno entiende estas cosas, se esfuerza. Cuando uno entiende estas cosas, se niega uno a sí mismo. Y así, hermanos, la carne lo inste a uno a vengarse, a pagar tal vez, a devolver mal por mal o maldición por maldición. No, la palabra no me dice eso. Aún a los enemigos manda el Señor que les hagamos bien, que oremos por ellos, que nos portemos con altura de que somos cristianos. Entonces aquí dice, versículo 6, cualquiera que haga tropezar a alguno de estos pequeños que creen en mí, mejor le fuera que se colgase al cuello una piedra de molino, de asno, y que se le hundiese en lo profundo del mar. ¡Ay del mundo por los tropiezos, porque es necesario que vengan tropiezos, pero hay de aquel hombre por quien viene el tropiezo! Y pone una sentencia el Señor, versículo 8, por tanto, si tu mano o tu pie te es ocasión de caer, córtala, échala de ti, mejor te es entrar en la vida cojo o manco, que teniendo dos manos o dos pies, ser echado en el fuego eterno. Mire para dónde se van las personas que sirven de mal testimonio, de piedra de tropiezo. Dice: ser echado al fuego eterno. Verso 9, si tu ojo te es ocasión de caer, sácalo
échalo de ti. Mejor te es entrar con un solo ojo en la vida que teniendo dos ojos ser echado en el infierno de fuego. Esto es un tema muy delicado, por eso es una zorra venenosa. El mal comportamiento y el espíritu de engaño. Entonces, primero vamos a mirar, Señor, ¿he servido de mal testimonio alguna vez? ¿Alguien de mi familia, o mi esposo, o mi esposa, o mis hijos, o X persona, no ha llegado al evangelio porque tal vez no les he sabido dar el mejor testimonio posible? Levante su mano, ore por usted, que el Espíritu Santo nos traiga la revelación por la palabra y nos ayude, y usted se esfuerce y usted le diga al Señor: Señor, ayúdame a resplandecer en medio de la oscuridad, ayúdame a hacer luz en medio de las tinieblas. Dígale: ayúdame, Señor, porque yo no puedo, Señor, permitir que alguien se pierda por mi culpa, y menos mi familia, Señor, menos mi familia. Acordémonos de hermanos, de Noé, un hombre en medio de una generación mala y perversa. Pero ¿cómo se comportó Noé? Lo mejor, a la altura, obediente a Dios. Hizo cosas, hermanos, que aún él no sabía hacer, pero él tuvo comunión con Dios. Y su casa, él y su casa, él y su familia, todos fueron salvos, hermanos. Y Dios sigue siendo el mismo, seguirá siendo el mismo de ayer, de hoy y por los siglos. Dígale: Señor, si Adán, si Noé, Señor, se pudo mantener fiel, firme, y fue salvo él y toda su casa, yo también puedo serlo. Dígale: dame la sabiduría, dame la luz, Señor bendito, dame, Señor, dame la luz, Señor, y la sabiduría para hacerlo. Yo no quiero, Señor bendito, oh Padre, que alguien se vaya a perder por mi culpa. Renuncio, Señor, a todo aquello que me ha llevado a dar mal testimonio. A veces la ira, hermanos, a veces el pleito. Alguien me decía: no, mi papá, mientras está de buen genio, qué bella persona es, pero no le hagamos sacar el mal genio, porque se desboca, porque de una vez es como una alcantarilla podrida. Yo no sé si alguien habrá aquí así, que la ira, el pleito, la contienda, los celos lo llevan a pensar, a hablar, a maldecir. Hermano, eso no le agrada al Señor. Por una misma boca no puede salir las dos cosas, bendición y maldición. De ninguna manera, por una misma boca no. Oh, Rababacay, Padre de la gloria, revélate a cada persona. Y mira los oyentes también, porque cuántas personas oyen y oyen y oyen, pero no se arrepienten y no se convierten, Señor bendito. Y eso no puede seguir así, Señor de la gloria. Eso no puede seguir así, Señor eterno. Por eso hoy estamos clamando que, Señor, que nos liberte a nosotros primero, para después, Señor bendito, nosotros tener autoridad, Señor, para corregir, para orar, para hablar, para aconsejar, Señor bendito, a los miembros de nuestra familia. Señor, por eso te estamos diciendo: haz resplandecer, Señor bendito, tu bendición, tu respaldo, tu gloria y tu poder sobre nuestras vidas. Gracias, eterno Dios. Amén y amén. Mateo 23:13. Busca allá en la Biblia. Y eso no es solamente que hoy por estar aquí oramos por eso, no, siempre pídale al Señor, siempre, hermanos, porque siempre habrán demonios que nos quieren instar a un mal comportamiento, nos quieren llevar a la ira, nos quieren, hermanos, enredar otra vez. Usted no se le puede olvidar lo que la palabra dice y que ya lo hemos estudiado aquí. Dice que cuando una persona acepta a Cristo, los demonios y todas esas cosas que habían salen y se van. Pero después de algún tiempo dicen: volveré a mi casa de donde salí. Y si la persona no ha tenido cuidado de su vida espiritual, no se mantiene fiel, firme en el Señor, le da lugar al enemigo por algún lado, dice que va y trae 7 demonios peores y vienen y entran en la persona. El postrer estado viene a ser peor que el primero.
Y por eso van decayendo, van decayendo. Y hay personas que dicen, no, él recién convertido o ella recién convertida, eso oraban, se congregaban, bueno, era buena gente, pero ahora no sé qué. Está como volviendo a la vida antigua, está como volviendo a hacer lo que antes hacía. Decadencia espiritual. No nos podemos descuidar, no podemos dormirnos, porque el pecado está ahí a la puerta. Y si nosotros le damos lugar, ¿por qué cree usted que la Biblia dice no le deis lugar al diablo? No le deis lugar al diablo. Y eso es lo que pasa muchas veces. Alguien me decía, hablando del papá, decía, mi papá, mientras todo esté bien, es magnífica persona, pero no le salga una cosita mal, porque insulta, se vuelve peor que un demonio. Dos caras. Una tal vez para la iglesia, pero otra para afuera. Y como nuestra familia no solamente nos ven en la iglesia, sino también por allá, ¿no ve? Entonces, hermanos, leemos Mateo 23:13. Mas hay de vosotros, escribas y fariseos hipócritas, porque cerráis el reino de los cielos delante de los hombres, pues ni entráis vosotros ni dejáis entrar a los que están entrando. Ni ustedes entran ni dejan entrar.

No se le está diciendo a un impío. Como pretexto hacéis largas oraciones, pero no son sinceros, no son verdaderos. Oran y oran hasta largas oraciones, pero para mal, no para bien. Entonces hay que tener cuidado. Bueno, vimos también, hermanos, allá en Mateo 13, 40 al 43, quedamos ahí para hoy ver lo del espíritu de engaño y que Dios tenga misericordia y nos ayude. Mateo 13, 40. Y tengamos cuidado porque es palabra de Dios. Y esto, hermanos, hoy en día que estamos en un tiempo final donde los espíritus de mentira, de engaño, de apariencia, deambulan por todas partes y donde falsos se han levantado por todas partes, falsos pastores, falsos maestros, falsos predicadores, falsos, no, por todas partes hay que tener cuidado y que usted y yo no vayamos a caer en eso, porque mire la sentencia que hay. 13:40 dice: de manera que como se arranca la cizaña y se quema en el fuego, así será en el fin de este siglo. Enviará el Hijo del Hombre a sus ángeles y recogerán de su reino a todos los que sirven de tropiezo y a los que hacen iniquidad, y los echarán en el horno de fuego. Allí será el lloro y el crujir de dientes. ¿Ah? Enviará el Hijo del Hombre. ¿Quién es el Hijo del Hombre? El Señor Jesucristo. A sus ángeles y recogerá de su reino. No dice del mundo impío y pecador. De su reino. A los que sirven de tropiezo. A los que no dan buen testimonio. A los que no se corrigen, a los que se comportan siendo cristianos como se les da la gana. Dice, los recogerá. Y dice, a los que sirven de tropiezo y a los que hacen iniquidad. Verso 42, ¿qué les pasa? Y los echarán en el horno de fuego. Allí será el lloro y el crujir de dientes. ¿Para dónde se va una persona por ser de mal testimonio? Para el infierno, no hay de otra. No se quiso corregir, siguió persistiendo en lo malo. Y el Señor, hermanos, es justo, porque ahí dice, entonces los justos resplandecerán como el sol en el reino de su Padre. El que tiene oídos para oír, oiga. El que tiene oídos para oír, oiga. El apóstol Pablo, porque este mal comportamiento toda la vida ha existido, y especialmente en personas que conocen del Señor. Yo digo que una persona que no ha aceptado al Señor, que no ha sido llamada por el Señor, se porte mal, es su naturaleza, es su naturaleza. No se puede esperar, hermanos, que se porte bien una persona que está a merced del diablo, pero tampoco se puede esperar, pero eso sucede, de que un cristiano rescatado, perdonado, con doctrina, que se congrega y hasta toma Santa Cena, se siga comportando o igual o peor de lo que era antes. Y ese problema ha existido siempre. Miremos una partecita, Colosenses 1:9, para que usted también, al igual que el apóstol Pablo, oremos por nosotros mismos y oremos por nuestra familia y oremos por las personas que están dando mal testimonio para que caminen rectamente. Esto no es fanatismo, esto es doctrina, esto es enseñanza correcta. Colosenses, capítulo 1. En el verso 3 hay un título, y que eso sirva para que usted y yo también oremos y presentemos estos temas delante de Dios y nos presentemos nosotros y oremos por nuestra familia. Dice Pablo, pide que Dios les conceda sabiduría espiritual, no sabiduría humana, porque hay dos clases de sabiduría: la sabiduría espiritual que viene de lo alto y la sabiduría humana que la dan los libros, la dan las enseñanzas aquí en la universidad, y hoy en día que las universidades están en la podrición más tremendo, hermanos, y hay que tener cuidado.

0: Y en el versículo 9 dice: por lo cual también nosotros, desde el día que lo oímos, no cesamos de orar por vosotros y de pedir que sea lleno del conocimiento de su voluntad en toda sabiduría e inteligencia espiritual. ¿Para qué oraba Pablo así? ¿Por qué debemos nosotros orar también? Dice: para que andéis como es digno del Señor, agradándole en todo, llevando fruto en toda buena obra, creciendo en el conocimiento de Dios, fortalecidos con todo poder, conforme a la potencia de su gloria, para toda paciencia y longanimidad, con gozo, dando gracias al Padre, que nos hizo aptos para participar de la herencia de los santos en luz. Que les conceda sabiduría para que andéis como es digno del Señor. No diciendo que son cristianos y portándose como mundanos. No diciendo que son cristianos, pero de nombre, porque de hecho, hermanos, en Filipenses 1:9 también encontramos este testimonio. Filipenses capítulo 1, versículo 9. Dice: y esto pido en oración, que vuestro amor abunde aún más y más en ciencia y en todo conocimiento, para que aprobéis lo mejor. Que esto no sea una lectura simple, que sea un propósito que usted tenga dentro de su corazón. Señor, tengo que cada día corregirme, ser mejor, crecer espiritualmente, ser de testimonio a mi familia, que ellos aún se conviertan sin palabras al ver mi comportamiento, porque dicen que los hechos hablan más que las palabras, porque hay gente que habla bonito, pero vive feíto. Y hermano, y hay que tener cuidado, dice: esto pido en oración, que vuestro amor abunde aún más y más en ciencia y en todo conocimiento, para que aprobéis lo mejor, a fin de que seáis sinceros e irreprensibles para el día de Cristo. Tremendo. Y el verso 27 de ahí mismo de Filipenses 1, que dice: solamente que os comportéis como es digno del Evangelio de Cristo. Que nos comportemos como es digno del Evangelio de Cristo. Una es la vida vieja y otra es la vida nueva. En la Biblia encontramos, cuando se habla de mal comportamiento, de mentira, de odio, de resentimiento, de muchas cosas feas, dice: esto éramos algunos, pero ya no somos así. Hemos sido transformados, hemos sido perdonados, hemos sido edificados por la palabra, porque el Señor nos llamó para cosas buenas y no para cosas malas. Bueno, levante su mano y vamos a la segunda parte. Diga: el engaño no conviene, ni en mi vida, ni en mi hogar, porque todo el que le da cabida al infierno va a parar. Es una verdad. El engaño no conviene ni en mi vida ni en mi hogar, porque todo el que le da cabida al infierno va a parar. Tampoco es que el diablo a usted lo coja y lo obligue, que es que tiene que portarse mal. No. El mismo Señor dice: he aquí al frente el bien y el mal, la bendición y la maldición. Elige, elige, ¿qué quieres elegir? Dice, hermano, que todo esto quede claro. Proverbios, vamos a mirar esta parte última, porque vamos a orar y vamos a mirar por la palabra, hermanos, que nos dice el Señor a nosotros sobre este tema, hermanos, de no servir de piedra de tropiezo, de no engañar a nadie ni dejarnos engañar y de no servir de maldición para nadie. Entonces el engaño no conviene ni en mi vida ni en mi hogar, porque todo el que le da cabida al infierno va a parar. Y no creo que haya aquí alguien que se quiera ir para el infierno. Proverbios 26, 18 y 19. Proverbios. Y una cosa que usted debe notar es de que todo lo que estudiamos está en la palabra. No traemos, hermanos, que una revista, que un libro de fulano de tal. No, es la palabra de Dios. Y vamos a ser juzgados por la palabra que el Señor nos da. Proverbios 26, 18. Póngale cuidado. Dice: como el que enloquece y echa llamas y saetas y muerte, tal es el hombre que engaña a su amigo y dice: ciertamente lo hice por broma. Piense a ver qué quiere decir eso. Ahí que ve uno irresponsabilidad. Ahí que ve uno hipocresía con las personas. Volvemos a leer: como el que enloquece y echa llamas y saetas y muerte, tal es el hombre que engaña a otra persona y más a su amigo. ¿Qué diremos de la familia? Que engaña a su amigo y dice: ciertamente lo hice por broma. Ay, perdóneme, yo no quería hacerle daño. Ay, perdóneme, yo lo hice fue por chiste. Yo lo hice fue por... ¿Cómo no? Dios no admite esas cosas, porque hermanos, no somos niños ingenuos, no somos personas ignorantes, no. Sabemos el bien y el mal. Sabemos lo que agrada a Dios y lo que no agrada, lo que debemos hacer y lo que no debemos hacer.
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Espíritu Santo viene y se apodera de este lugar y de cada lugar donde estamos conectados. Y lo que una vez hizo, lo hará otra vez en nosotros. Y aún mayor, te bendecimos, Señor, te adoramos. La tierra está llena de tu gloria y eres bienvenido, Espíritu Santo. Entrónate.

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Otra vez dile.

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2: Por supuesto que sí, pero este es muy especial. 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

Padre, yo te doy gracias en el nombre de tu Hijo amado Jesucristo. Gracias te doy, Señor amado, por la oportunidad que nos permite venir delante de ti en esta hora. Sabemos que en tu nombre hay libertad, sabemos que en tu presencia hay plenitud de gozo. Hoy nos presentamos ante ti, Señor, creyendo de que solamente tú tienes la respuesta a cada oración que hacemos delante de ti, a cada oración que hacemos delante de tu presencia, mi Rey. Hoy venimos, Señor, para que inclines tu oído y que cada oración que hacemos, Señor mío, sea escuchada por ti, Señor mío. Padre, glorifícate. Toma el control de nuestro corazón, toma el control de nuestros pensamientos, toma el control de cada uno de nosotros. Hoy necesitamos, Señor, que hables a nuestro espíritu, a nuestra alma. Necesitamos la presencia, la llenura de tu Santo Espíritu formando nuestra vida, formando nuestro carácter, ayudándonos a ser sabios, entendidos, para seguir creciendo delante de ti, para caminar juntamente contigo. Ven, Espíritu de Dios, apodérate de cada uno de nosotros. Toma el control en este momento, que este sea un tiempo para glorificar al Rey de Reyes y Señor de Señores. Que este tiempo, Señor mío, podamos estar atentos a tu voz, a tu palabra, que seas tú quien dirija nuestra vida en esta hora, Señor. Abre nuestros sentidos espirituales y que nuestro corazón sea sensible a tu voz, a tu palabra, mi Rey, para poder entender, para poder escudriñar lo que tú tienes para cada uno, Señor. Toma el control, Dios eterno, y comienza a quitar el desánimo, la pereza, el cansancio, ese sueño, adormecimiento espiritual con cual el enemigo a veces quiere tomar ventaja en el corazón de la iglesia, Padre, pero que en esta hora se quebranta, se rompe en el nombre de Jesús. Yo declaro, Señor, que ese es un tiempo de gloria. Declaro que ese es un tiempo de victoria, Señor. Declaro que ese es un tiempo para adorarte, para exaltar tu nombre, para decirte gracias por un día más de vida, Señor, por un tiempo en el cual nos has permitido estar nuevamente en tu casa, Dios mío. Padre, glorifícate de una manera sobrenatural, glorifícate de una manera especial, Señor. Quebranta el viejo hombre de pecado, quebranta el hombre de iniquidad, de rebelión, Señor. Quita todo lo que no es tuyo, quebranta las tinieblas de nuestro corazón. Y ayúdanos a entender, ayúdanos a comprender, Señor mío, que apartado de ti nada somos, Dios eterno. Padre, sigue glorificándote en medio de la iglesia, glorifícate en medio del pueblo, Señor amado. Aquí hay una iglesia que busca tu rostro, aquí hay una iglesia que está clamando, aquí hay una iglesia que está buscando tu presencia, Señor mío. Por eso hoy te pido, Dios eterno, que comiences a quebrantar cerrojos de hierro, que comiences a quebrantar ligaduras, ataduras, Señor, que toda obra de las tinieblas se rompa, que toda obra del enemigo se destruya en este momento. Padre, sé propicio a la oración, Dios mío, y comienza, Dios mío, a libertar el corazón cautivo por el pecado, por la iniquidad, por la rebelión, Dios eterno. Y necesitamos que tú tomes el control de cada uno de nosotros. Necesitamos que tomes el control en esta hora, Dios mío. Revienta toda obra del diablo, comienza a quebrantar toda obra de las tinieblas, Señor mío. Todo lo que no es tuyo, Señor, se quebranta. Todo lo que no es tuyo se rompe ahora. Todo lo que no es tuyo se desbarata ahora. Por el poder de tu palabra declaro, Señor amado, que hoy será un tiempo de libertad, que hoy será un tiempo de regocijo, que hoy tú tomas el control de nuestro corazón, amado Dios, que hoy tú libertas al pueblo, Señor amado, de la enfermedad, de la dolencia, Padre. Todo lo que había venido aquejando el corazón de tu pueblo, Señor amado, con enfermedad, con dolencia, hoy se romperán esas cadenas, se quebrantará ahora en el nombre de Jesús de Nazaret. Y el Cristo de la gloria, el que clamamos en esa hora, será glorificado por todos los milagros, las señales, los prodigios, porque grande es tu nombre, Dios mío, donde quiera que vayas, Señor mío. Grande es tu nombre, poderoso Rey, el cual es invocado por tu pueblo, Señor amado.
Y tú traerás sanidad, traerás medicina, Señor. Al todo aquel que pide, recibe, y el que llama, se le abrirá. Hoy declaramos, Señor amado, que se romperán cerrojos de hierro, se están desbaratando toda atadura, toda ligadura, se está destruyendo en esta hora. Padre, glorifícate. Hoy venimos a ti, Señor amado, creyendo, Dios mío, que tú traes la libertad a tu pueblo, que tú traes libertad al corazón de la iglesia. Liberta, liberta al que está cautivo, Dios mío. Que el pecado sea quebrantado en esta hora, que la iniquidad sea destruida en esta hora, Dios mío. Padre, necesitamos más de ti, necesitamos más de tu presencia, necesitamos más y más de tu gloria. Necesitamos que ese tiempo, Dios mío, sea un tiempo para adorarte, para exaltar tu nombre, un tiempo para darte la gloria y la honra, papá. Quiero decirte, Dios mío, ayúdame, ayúdame en debilidades, Señor amado. Ayúdame, Señor amado, cada día a poner mi confianza en ti, soberano Dios. Perdóname incredulidad, Dios mío, si he sido falto de sabiduría, si la fe se me había perdido, Señor, en esa hora, Padre, ayúdame. Quiero seguir creciendo, quiero seguir caminando a tu lado, papá, quiero seguir allí avanzando, Dios mío, en tus pasos, en tus caminos, hermano. Comience a orarle a Dios y comience a pedirle que lo levante, que le dé las fuerzas que necesita en esa hora para seguir peleando esa batalla, porque el enemigo con violencia se levanta, pero poderoso es Jesucristo para libertarnos, para hacernos libres del pecado, de la iniquidad, de la rebelión. Así como un día, Señor, así como un día le dijo a Josué: esfuérzate, sé valiente, no temas, no desmayes, Señor. Oh Santo Dios de Israel, así le declaras esas palabras, Señor. Hoy te ruego, Señor mío, que me dé la fuerza para pelear cada batalla, Dios mío, en tu nombre, porque sé que si tú vas con nosotros, ¿quién contra nosotros? Aunque el enemigo se levante, aunque el diablo se levante con furia, Señor, si tú vas con nosotros, oh Santo Dios de Israel, seremos un pueblo libre, libre, libre, libre, libre de toda enfermedad, de toda dolencia, Padre. Ahora toma el control, Señor mío, toma el control, Padre, para que quebrante cerrojos de hierro, para que quebrante la brujería, la hechicería, el encantamiento, toda obra maligna, toda obra perversa se está rompiendo en ese momento, se está quebrantando en esta hora. En el nombre poderoso de Jesús de Nazaret, declaro, Señor, declaro cielos abiertos, declaro que esta es una noche de unción, declaro que esta es una noche de poder, Dios mío, donde tú te glorificarás a través de la palabra, que la palabra, Dios mío, en esta hora, puesta en la boca de tu siervo, Dios mío, sea como martillo, como cincel, que quebrante la piedra, que quebrante el corazón obstinado, el corazón duro, Dios mío, porque la palabra tuya me ha dicho, Dios mío, que las palabras dadas por un pastor son como clavos hincados, Padre. Oh Santo Dios de Israel, que entran a lo profundo, Señor, que tu palabra en esta hora, Señor mío, la cual será transmitida a través de tu siervo, Padre, el cual tú lo usarás en esa hora para bendición del pueblo, Señor, sea una palabra de gloria y de poder, que entre a lo más profundo, que rompa lo que tenga que romper, que quebrante lo que tenga que quebrantar, que se derribe todo altar del diablo, Señor mío, que el corazón duro sea destruido ahora y que sea puesto un corazón de carne, un corazón sensible, Señor amado, porque la palabra es viva, la palabra es eficaz, Señor mío, en todo momento y en todo tiempo. Tú seguirás obrando en todo momento, Dios mío, porque el que pide recibe y el que llama se le abrirá. Y yo creo, Señor amado, que hoy será una noche de unción, de gloria y de poder, Señor, donde tú, Señor, descenderá tu fuego, descenderá tu gloria, Padre. En el nombre de Jesús de Nazaret, bendecimos tu nombre, Dios mío, y damos honra, damos gloria, damos alabanza al que está sentado en el trono, a ti solamente, a ti, Señor mío. Declaro, Señor amado, que tú vienes por un pueblo, que tú vienes por una iglesia limpia, sin mancha, sin arruga, Dios mío. Ayúdanos, Señor amado, a hacer esa iglesia perfecta en tus manos, Señor amado, porque el camino de la perfección solamente se encuentra en la purificación, en la santidad, Señor mío, y de la manera que tú vienes moldeando al pueblo, a la iglesia, Padre. Moldéanos, Señor mío. Hoy necesitamos tu mano, Dios mío, para que moldee esta vasija, Padre, para que seamos el instrumento en tus manos que quieres que sea delante de ti, papá. Hoy te pido, Dios mío,
mío, que tomes el control, que tomes el control de tu pueblo, que tomes el control de la iglesia, Padre. Mira aquellos hermanos, Señor, tráelos en esa hora. Inquieta el corazón de cada uno de ellos, Padre, para buscar tu rostro, para buscar tu presencia, Señor mío. Oh, Santo Dios de Israel, porque qué bueno es adorar y exaltar tu nombre, creyendo, Dios mío, que solamente en tu nombre hay libertad, que en tu presencia hay plenitud de gozo. Hoy nos gozaremos, Señor mío, hoy nos gozaremos al estar delante de ti, mi Rey, entendiendo, Señor mío, que apartados de ti nada somos y que solamente en tu presencia hay plenitud de gozo. Enséñanos, papá, enséñanos a gozarnos delante de ti, mi Rey, creyendo de que tú eres grande y que tú eres maravilloso y que solamente en tu nombre hay libertad. Liberta al pueblo, Señor amado, liberta nuestra vida, Señor, de todo lo que no te agrada, papá, de todo lo que no es tuyo, Señor amado. Sácalo, Dios mío. Necesitamos ser formados en tus manos, en tu presencia, mi Rey. Muchas gracias te damos en el nombre poderoso de Cristo Jesús. Aleluya, gloria a Dios. ¿Quién vive, hermano? Y al nombre de Cristo le damos la gloria a Dios, hermano. Una vez más, bienvenidos a la casa del Señor. Dios es bueno para con cada uno de nosotros. Vamos a orar, hermano, por aquellos hermanos que han estado un poco delicados de salud. Vamos a pedirle al Dios Todopoderoso que tenga misericordia de cada uno de ellos, así como ha tenido misericordia de nuestra casa y de cada uno de nosotros. Amén. Padre, yo te doy gracias. En el nombre de tu Hijo amado Jesucristo, amado Rey, tú conoces el nombre de cada uno de mis hermanos que está pasando por un proceso difícil de enfermedad, de dolencia, papá. Sé que hoy venimos a ti y tu palabra dice que donde dos o tres reunidos estén en tu nombre, y estás tú, Señor. Yo creo, papá, que si hoy clamamos a ti, al Dios de lo invisible, al Dios que creó los cielos y la tierra, al Dios que libertó al pueblo de Israel, aleluya, al que los hizo pasar por el Mar Rojo, Señor amado, aquel que murió en la cruz del Calvario para darnos vida, a Él sea la gloria y la honra, la alabanza. Solamente a ti, Padre, invoco tu nombre en esta hora, porque sé que tú eres el Dios vivo, aleluya, el Dios de las promesas, que sana, que liberta, que renueva, que transforma y que y da poder, aleluya. Padre, a ti te clamo en esta hora. Oh Cristo de la gloria, a ti te clamo en este momento, pidiendo el favor tuyo, Señor amado, para que se rompa la enfermedad, para que se quebrante la dolencia del cuerpo de tu pueblo, Señor amado, porque tú me has dicho, Señor, quien llevó mis enfermedades y toda nuestra dolencia, y por tu llaga somos sanos. Ahora se rompe la enfermedad de la vida de cada hermano, Señor mío, allí donde se encuentran, Señor amado. Hoy oramos por la vida del papá de nuestro pastor, Dios mío, allí, Señor, que seas tú obrando, que seas tú glorificándote de una manera grande, gloriosa y poderosamente. Enviamos tu palabra de sanidad, Señor, porque así como en aquellos hombres que creyeron y dijeron que iban delante del Rey, aleluya, de nuestro Señor, aleluya, Padre, y que clamaron delante de Él, y cuando Él dijo la palabra, hágase conforme has creído. Hoy creo, Señor mío, que es una palabra de poder y que esa palabra llegará allí hasta aquel lugar, papá, y estará libertad, libre de la enfermedad, de la dolencia. Padre, glorifícate en medio de tu pueblo, aquí de cada hermano que has pasado por ese quebranto de salud. Reprendo toda virosis, Señor mío, reprendo toda enfermedad, sea lo que sea, papá. Hoy creo, Señor mío, que para ti no hay nada imposible, Señor, que tú eres un Dios poderoso, aleluya, que crea órganos, tejidos nuevos, Señor, y que para ti no hay nada imposible, Padre, porque esta es una noche de sanidad, una noche de milagros, de prodigios, papá. Espíritu de Dios, glorifica a Cristo. Espíritu Santo, glorifica a Cristo con esos milagros, glorifica a Cristo con esas señales, glorifica a Cristo con esos milagros, aleluya, en el nombre poderoso de Jesús de Nazaret. Declaro, Señor amado, declaro libertad
hermano, declare libertad sobre su casa, sobre su familia. Si habían estado enfermos, si estaban pasando por un momento difícil, hoy es el día, Señor mío. Envío palabra de sanidad a mi casa, a mi familia, Señor, y sean libres, libres del cáncer, de todo lo que el diablo haya querido colocar allí. Ahora se rompe esa maldición, se quebranta esa atadura, se quebranta esa ligadura, Señor, en el nombre poderoso de Jesús de Nazaret. La enfermedad retrocede, la dolencia retrocede, esa maldición retrocede. Ahora, en el nombre de Jesús, declaro libertad, declaro que tu pueblo es libre, declaro que nuestras familias son libres, porque tú pagaste el precio, Señor mío, y para el que cree todo le es posible. Y yo creo, Señor, yo creo que tú eres grande, yo creo que tú eres poderoso, yo sé que tú eres bueno, Señor, grande, grande misericordias, Padre eterno, en el nombre poderoso de Cristo Jesús. Aleluya, gloria a Dios. Mis hermanos, vamos a orar por las obras que se están abriendo: Puerto Boyacá, Caparrapí y Guarinó. Vamos a orar para que Dios siga obrando en cada lugar de esos, amén. Y que sea Él haciendo la obra, esa obra poderosa, que cada día los hermanos que se congregan allá se puedan enamorar más y más.

0: con conocimiento, con entendimiento, Padre. Por eso hoy te rogamos que lo uses grande y poderosamente en el nombre poderoso de Jesús de Nazaret. Que en cada palabra, que cada enseñanza, que cada hermano, que cada hermana que nuestro pastor lleva allí en aquellos lugares, Padre, seas tú glorificándote de una manera especial. Que cada hermano, que cada oyente que llega, Señor mío, pueda abrir su corazón para recibir de ti, mi amado Rey, tu preciosa bendición, la cual es la palabra, porque las palabras son ríos de agua viva. La palabra es el manantial de vida que trae al ser humano, aleluya. Oh Santo Dios de Israel, y que por el interior de aquel oyente, de aquel hermano que está escuchando, que aquel hermano que ha venido buscando tu rostro en aquellos lugares, que tú te glorifiques allí, Señor amado, en Guarinó, papá, levanta las multitudes, allí en Puerto Boyacá, Señor mío, coloca el querer como el hacer, Padre bueno, porque prontamente se abrirá una obra en aquel lugar, Señor amado. Oh Santo Dios de Israel, allí en Caparrapí, Dios mío, Padre, que aquellos que se están enamorando de ti, mi amado Dios, seas tú glorificándote en el nombre poderoso de Cristo Jesús. Amén y amén.
1: Gloria a Dios. Dios les bendice, iglesia. ¿Quién vive? Y a su nombre. ¿Cuántos se gozan en la presencia del Señor? Vamos a darle un fuerte aplauso al Rey. Vamos a alabarle con todo nuestro corazón. Gloria. Vamos a saltar al que vive por los siglos de los siglos, al que está sentado en el trono. A Él sea la gloria, la honra. A Él sea la adoración. A Él sea la alabanza. Señor, te damos gracias. Levante sus manos al cielo. Señor, alabamos tu presencia. Alabamos tu nombre, Rey amado. Oh, tú eres digno de toda alabanza. Tú eres digno de toda adoración, oh Dios. Señor, en esta hora nos estamos aquí reunidos como iglesia para, Señor, rendirnos delante de ti, rendirnos en adoración a ti, mi Rey, para decirte que tú eres nuestro Dios, que tú eres la fortaleza de nuestras vidas, que tú eres, Señor, la razón de vivir de cada uno de nosotros, que tú eres la razón de nuestras vidas, Señor, en el nombre poderoso de Jesús. Hoy te pedimos, Señor, acepta nuestras alabanzas, acepta nuestros cantos, acepta cada sacrificio espiritual que hagamos en este lugar para ti, que percibas ese olor grato, Señor, oh, de cada uno de nosotros, que seamos ese altar de adoración para ti, mi Señor, y que tú te agrades, Señor, de la alabanza de tu pueblo, porque tú habitas en medio de la alabanza de tu pueblo. Aleluya. Gracias, Jesús. Vamos a alabar al Señor, iglesia. Vamos a alabarlo con todo nuestro corazón. Señor, gracias. Levante sus manos al cielo. Tú eres digno, mi Rey.

0: Aleluya. Alabe al Señor, dele gloria. Dígale, papá, gracias por tu misericordia, por tu verdad. Gracias, Señor, porque cada mañana al despertar, ahí está tu misericordia para mí. Aleluya. Para con nosotros, para con nuestras casas. Oh, santo, santo, tú eres digno, Señor, de alabanza. Vamos con las palmas, iglesia. Vamos con gozo. Vamos con gozo, iglesia.
1: Es cierto.
2: Hermana, dígale que le.
1: En todo tiempo, Señor, nuestro corazón te alabará, Señor.
0: Eres tú la única razón de mi alabanza.

épocas de mi vida, yo te alabaré, Jesús, y te cantaré a ti, pues solo tú eres digno de recibirlas, Señor. Oh, en todo tiempo, Señor.

Jesús, aleluya. Alábele con todo su corazón, dele gloria al que vive. A Él sea la honra, la alabanza, a Él sea la adoración. Oh, recíbela de tu pueblo, recibe la gloria, Señor. Gracias, Jesús. Vamos con gozo, iglesia. Vamos con las palmas. ¿Y cuántos se gozan?

Aleluya. Dele gloria al Señor por la victoria. Dele honra al Rey. Oh, maravilloso Dios de los cielos. Tú eres digno. Tú eres digno. Tú eres digno de alabanza. Tú eres digno de adoración. Aleluya. Oh, vamos con gozo.

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Vamos, declárenos.

ハレルヤ。Aleluya, dele gloria, dele alabanza al Rey, porque su presencia está en este lugar. El río de Dios está en medio de nosotros. Aleluya. Gracias, Señor, recibe la gloria. Levante sus manos al cielo. Alabe al Señor con todo su

0: Dele su aplauso al Rey, dele gloria, dele honra al que vive, aleluya, dele alabanza, porque Él ha sido bueno, hasta aquí su mano nos ha traído, hemos visto su gloria, aleluya. Bueno, levante sus manos al cielo y ahora dígaselo con sus propias palabras, dígale: Señor, gracias, porque en mi vida ha sido bueno, en mi vida ha sido bueno, Señor, dele gloria, honra y alabanza. Dígale: Señor, gracias por tu misericordia, por tu bondad y por tu gran amor, Señor bendito. Alabado y exaltado sea tu precioso y glorioso nombre, Dios amado. Oh, precioso Espíritu Santo de Dios, damos, déjale la libertad al Espíritu de Dios. Donde hay hambre, donde hay sed de Dios, donde hay alguien que le adora, allí desciende su gloria, allí desciende la nube de Jehová, allí desciende su presencia, aleluya, allí desciende el Shekinah de Dios, allí desciende el Shekinah de Dios. Señor, glorifícate en esta hora, oh precioso Espíritu Santo de Dios. Vamos, ríndase delante de Él, iglesia, rinda su ser, su alma, su espíritu y su cuerpo, ríndase, suelte lo que tenga que soltar, deje esa preocupación, deje ese desespero, hermano, y deje que el Espíritu de Santo de Dios hoy tome libertad en su vida, hoy tome libertad, hoy le dé la libertad, hoy entre a su vida, hoy lo sature. Vamos, dígale: Señor, satúrame con tu Santo Espíritu, satúrame, satúrame en esta hora, Señor. Padre, satura la iglesia con tu poder, oh precioso Espíritu Santo de Dios, fluye, que fluya tu gloria, que fluya tu presencia, que fluya tu poder en esta hora, Señor amado, que sea una noche de gloria. Regálanos, Señor, una noche de gloria, Señor amado, visítanos en esta noche con tu presencia, visítanos con tu presencia, visita tu pueblo, Dios, visita, visita la iglesia, visita tu pueblo, Señor, en esta hora, muévete, precioso Espíritu Santo de Dios. Señor, llévate toda carga, todo dolor, toda tristeza, llévate, Señor bendito, todo lo que está allí perturbando la vida de tu pueblo. Ahora lo reprendemos y lo echamos fuera, en el nombre poderoso de Jesús, en el nombre poderoso de Jesús. Poder de Dios, desciende, desciende, desciende, precioso Espíritu Santo. Vamos, todos allí orando, todos en el río de su gloria, todos allí en el río de su presencia. Él está aquí en medio de nosotros, aleluya. El Espíritu de Dios está aquí para sanar, para libertar, para levantar, para restaurar, para llevarse todo dolor, toda tristeza. Vamos, suelte esa carga, eso que lo oprime. Dice el Señor en su palabra: vení a mí todos los que están cargados, cansados, y yo os haré descansar. Echa mi yugo sobre vosotros y aprended de mí, que soy manso y humilde de corazón, y hallaré descanso y paz para vuestras almas. Oh, amo, dígale: Señor, amo, dígale: papá, aquí estoy delante de tu presencia. Yo te pido, Rey de los cielos, que tú te lleves toda carga. Amo, se va toda carga, toda opresión, todo dolor, toda tristeza sale, toda opresión del enemigo lo reprendo y lo echo fuera. Todo aquel que viene a oprimir por el diablo es libre, toda opresión del diablo se quebranta, toda opresión del diablo sale de tu vida, sale de tu corazón en esta hora, en el nombre poderoso de Jesús. Señor, tu palabra dice que tú fuiste ungido con el Espíritu Santo y poder, y anduviste haciendo bienes y sanando a todos los oprimidos por el diablo. Te pido, Señor, que todo el que venga a este lugar oprimido por el diablo salga de aquí libre, salga de aquí, Señor, libre de toda opresión del enemigo, de todo espíritu de tristeza, de dolor, de todo espíritu de muerte, de todo espíritu de suicidio, lo reprendo y lo echo fuera en el nombre poderoso de Jesús. Poder de Dios, desciende, desciende, desciende en esta hora, avanza con tu presencia, Señor.
1: Dios les bendiga. ¿Quién es el que vive? A su nombre. ¿Cuántos están gozosos? ¿Cuántos están alegres? Levante sus manos al cielo. Padre, en el nombre poderoso de Jesús, te damos gracias en esta hora, papá. Te bendecimos, te alabamos, te glorificamos, porque solo tú eres grande, Señor, y para siempre es tu misericordia. Padre, te pedimos que nos hables, Señor, que seas tú obrando a través de tu palabra, a través de tu presencia. Señor, quebranta el corazón de piedra, Rey.